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0: 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Esta es la hora Red. 21:38. 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

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Esta es la hora Red. 22:02. 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

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Esta es la hora Red. 22:28 minutos. 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

0: 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Esta es la hora Red. 23.
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0: 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Esta es la hora Red. 23, 29 minutos.
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Esta es la hora Red. 0:17. 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

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Esta es la hora Red. 1:02. 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

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Esta es la hora Red. 2:32 minutos. 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

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Esta es la hora Red. 3:01. 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

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Esta es la hora Red. 3:30. 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
1: 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Esta es la hora Red. 4:01. 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

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Esta es la hora Red. 4:29 minutos. 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
0: 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Esta es la hora Red. 5:01. 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

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Esta es la hora Red. 5:31. 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

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Esta es la hora red. 6. 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

0: 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Esta es la hora Red. 6:30. 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

0: 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Esta es la hora Red. 6:58. 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

0: Buenos días y bienvenidos a Radio Francia Internacional. Hoy es 31 de julio, es mediodía en París. En los controles, Didier Bleu, empezamos con los titulares.
1: Leticia Fuentes.
0: Ceuta sigue en alerta tras el cruce ilegal de más de 40.000 personas de la frontera entre España y Marruecos. Este viernes, el presidente de España, Pedro Sánchez, viajará hasta el lugar y desde el otro lado de la frontera, en Castillejos, Marruecos, estará nuestra corresponsal, Sofía Catalá, con la que conectaremos en directo. Hamas anunció este viernes que ha aceptado un acuerdo con Israel para terminar la guerra en Gaza, que incluye su desarme y la retirada gradual del ejército israelí de este territorio palestino. Israel, por su lado, no se ha pronunciado todavía. En Venezuela, más de un mes después del terremoto y en medio de la incertidumbre para miles de familias, el país inicia la demolición de los edificios inestables en La Guaira. Estos son los titulares del día. Comenzamos con las noticias. Más de 40.000 personas cruzaron el jueves sin control la frontera entre Marruecos y el enclave español Ceuta, generando una crisis migratoria sin precedentes. Durante el cruce, a pie o a nado, 18 personas, según cifras oficiales, han perdido la vida y otras decenas siguen desaparecidas en el mar. Ante esta situación, este viernes el presidente español Pedro Sánchez viaja a la zona junto al ministro del Interior. Al otro lado de la frontera, en Castillejos, Marruecos, se encuentra en directo nuestra corresponsal, Sofía Catalá, desde donde siguen saltando decenas de personas. Buenos días, Sofía. Cuéntanos, ¿cuál es la situación en estos momentos en la zona?
2: Hola, buenos días. Pues aquí en Castillejos la verdad es que la situación es de una excepcionalidad y un descontrol absoluto. Ahora mismo y durante toda la noche ha habido enfrentamientos entre jóvenes y la policía, jóvenes que están en los montes frente a la puerta principal de la parte marroquí del recinto fronterizo. Y ahora mismo, de hecho, esa zona pues está restringida, no se puede acceder. Al mismo tiempo sigue habiendo gente que intenta cruzar a la parte de Ceuta a través de los espigones de la playa, caminando. La policía marroquí les intenta interceptar y les vuelve a sacar por la puerta principal. Y también al mismo tiempo estamos viendo que hay mucha gente que está volviendo a esta parte, a Marruecos, desde Ceuta voluntariamente, porque han pasado allí la noche a la intemperie. Son miles de personas que saben que no van a conseguir la documentación, porque además recordemos que Ceuta no forma parte del espacio Schengen y no se puede trasladar a estas personas sin más hacia la península o hacia territorio continental europeo. Aquí en Castillejos, además, en las calles hay miles de personas también que han pasado la noche a la intemperie. Los ves que están devastados, muy cansados tras haber intentado entrar a nado. Hay camiones que pasan cargados de gente que está intentando regresar a sus pueblos. Hay familias con niños, jóvenes adultos que intentan también buscar transportes colectivos para salir de aquí. Y además también estamos viendo ambulancias que siguen saliendo desde la parte del recinto fronterizo aquí en Castillejos y pasan por aquí, por en medio de la ciudad. Entendemos que sigue habiendo heridos que se producen en esas entradas que
0: Sofía,
2: se siguen dando a través de la playa.
0: Cuéntanos un poco, muy brevemente, ¿por qué sucede esto ahora? Muy breve.
2: Bueno, primero que todo, sabemos que históricamente la cuestión del control migratorio se utiliza como herramienta política por parte de España y de Marruecos. Aquí ahora mismo se están barajando diversas tesis, pero que no dejan de ser hipótesis sobre el detonante de esta crisis política, el hecho de que Marruecos levantara, digamos, ese control migratorio, ¿no?, que ejerce para la Unión Europea. Uno sería pues la aprobación de la ley de nacionalidad para los saharauis que nacieron antes del 76 y que cuando España se retiró del territorio saharaui, y otra pues podría ser también alguna negociación que haya habido cuando Pedro Sánchez hace recientemente visitó Argelia. Aparte de todo esto, también hay causas de fondo como son la desigualdad, en lo que muchos activistas aquí y la propia gente que intenta migrar tilda de fracaso del modelo de desarrollo socioeconómico de Marruecos. Son jóvenes, como decimos, pues que están en situación de pobreza y también clase trabajadora que no tiene no tiene manera de llegar a Europa porque no tiene visados, no pueden salir del país para intentar mejorar sus condiciones salariales o para estudiar, y por eso pues no les queda otra vía que saltar la frontera, saltar la valla o llegar por el mar.
0: Gracias, Sofía. Sofía, muchas gracias. Estaremos muy pendientes de la situación en Marruecos. Los países vecinos con España ya han mostrado su inquietud por la situación. Finlandia, al igual que Italia, apoya excluir a España del espacio Schengen, ese acuerdo firmado entre países europeos que permite la libre circulación de sus ciudadanos. Y Francia ya también anunció reforzar la presencia policial en sus fronteras. Primero fue Donald Trump quien anunció que había alcanzado un acuerdo con Hamas. Luego fue el propio movimiento islamista quien confirmó este viernes. Hamas acepta un acuerdo con Israel que condiciona su desarme a la retirada del Estado hebreo de la Franja de Gaza. Sin embargo, Israel todavía no se ha pronunciado y eso genera cierta incertidumbre sobre este acuerdo. Yago Martín nos amplía la información.
3: El movimiento islamista Hamas afirmó que aceptaba el acuerdo siempre y cuando Israel abandone el enclave, pero por el momento no hay respuesta del Estado hebreo. Y es más, según una fuente política de la agencia France Presse, el acuerdo no resolvió satisfactoriamente las peticiones de Tel Aviv para una desmilitarización completa de Gaza. Además, aseguró que este tema no fue tratado en la última reunión entre el presidente de Estados Unidos, Donald Trump, y su homólogo israelí, Benjamin Netanyahu, en la Casa Blanca. Este anuncio forma parte de la segunda fase del alto el fuego acordado en octubre de 2025. Según Hamas, en esta fase las fuerzas israelíes tendrían que abandonar la Franja de Gaza, bajo condición del desarme del grupo palestino y del resto de milicias en la región. Aquí entran en juego tres entidades. La primera es el Consejo de Paz, una institución creada por Trump que mediará en el proceso. La segunda es el Comité Nacional para la Administración de Gaza, que es la única entidad autorizada por Hamas para realizar un inventario de sus armas y almacenarlas. Y la tercera es la Fuerza Internacional de Estabilización, una estructura de tropas de varios países cuyo objetivo es mantener la estabilidad en el territorio.
0: Gracias, Iago. Y de una guerra nos vamos a otra. En Ucrania los bombardeos continúan dejando decenas de fallecidos. Tras más de 4 años de guerra, los esfuerzos diplomáticos siguen estancados y la situación del ejército ucraniano cada vez es más difícil. Nuestra compañera Delia Arunategui entrevistó a Lucian Kim, analista internacional, que nos habla de estos desafíos de la armada ucraniana. Le escuchamos.
4: Las Fuerzas Armadas de Ucrania enfrentan varios desafíos. El exministro de Defensa, Mikhail Fedorov, intentó impulsar reformas con el objetivo de mejorar la forma en que el ejército ucraniano compra drones. Sin embargo, el problema más urgente para las Fuerzas Armadas es la movilización y la falta de personal para continuar combatiendo en la guerra. Es extremadamente difícil encontrar reclutas dispuestos a servir en el ejército. Otro tema importante es si habrá cambios en la estrategia militar del país, en particular en el uso de drones de alcance medio y largo para atacar territorios ocupados de Ucrania y objetivos dentro de Rusia. Esa estrategia ha resultado bastante exitosa, por lo que no creo que Ucrania vaya a modificarla debido solamente a la destitución del ministro de Defensa.
0: En Venezuela, más de un mes después del doble terremoto y en medio de una situación todavía de incertidumbre para miles de ciudadanos, el país inició las demoliciones de los edificios inestables de La Guaira. Nuestro corresponsal en Venezuela, Víctor Amaya, nos da más detalles.
5: Cargas explosivas, cálculos de militares especializados y apenas segundos para completar la tarea. La primera estructura en caer fue una del urbanismo Luisa Cáceres de Arismendi, en La Guaira, un edificio de viviendas de protección oficial que había quedado severamente inclinado, como explicó en el sitio el diputado Jorge Arreaza.
6: Lo importante es que ya no está el riesgo de que ese edificio, que era la Torre C, se cayera con personas trabajando y además afectara a las máquinas y las personas que estaban trabajando en el que ya había colapsado. Ya a partir de este momento se puede entrar con seguridad a tratar de retirar el resto de los cuerpos.
5: Ana Keila Moreno vio la explosión desde la distancia junto a su hermana, mientras esperan continuar su búsqueda.
7: Bueno, esperamos que realmente este procedimiento nos permita recuperar sus cuerpos.
8: Sí pedimos, por favor, que sean cuidadosos para poder sacar los restos de nuestros parientes en lo mejor que se pueda para poderle dar cristiana sepultura.
5: Las autoridades venezolanas cifran en al menos 856 los edificios afectados y en 190 los que colapsaron como consecuencia de los terremotos que dejaron más de 5.500 muertos. Desde Caracas, Víctor Amaya para Radio Francia Internacional.
0: Gracias, Víctor Amaya. Y en Argentina, el presidente Javier Milei prohibió por decreto la ley el ingreso de aquellos extranjeros que expresen mensajes de odio hacia el país sudamericano. La normativa ha generado una gran gran polémica dentro y fuera del país. Nos informa Raquel Villáez y Janes de Noticias de América.
9: Las medidas se aplicarán a quienes hayan dirigido mensajes de odio en forma oral o escrita o incitado a la violencia contra el pueblo argentino o contra algún ciudadano por ser argentino, dice el decreto. Una reacción del gobierno de Milei a una supuesta campaña argentina, según explica Guillermo Tisconia, ex juez y abogado experto en derecho penal.
10: Obedece a un rapto espasmódico, a una reacción como consecuencia de un discurso que enarboló el propio gobierno, donde pretende que se habría llevado a cabo una suerte de campaña anti-argentina, ¿no? Lo cual también tiene un valor muy relativo, porque evidentemente no sé cuáles son los parámetros o las muestras, si son significativas o no, y sobre qué base se pretende llegar a esa conclusión de que Argentina está siendo víctima de una suerte de ataque en cuanto a su reputación.
9: La cancelación del permiso de residencia conlleva la expulsión voluntaria o forzada del territorio nacional, aunque tiene fallos jurídicos, según explica Tisconia.
10: En primer lugar, yo creo que este decreto tiene varias objeciones de tipo jurídico. En primer lugar, porque es una formulación muy abstracta, muy genérica, donde no hay especificaciones, invadiendo también, este decreto invade la Ley Nacional de Migraciones, que fue sancionada por el Congreso Federal Argentino. O sea, superpone la norma con disposiciones que contiene la ley migratoria, que es una ley sancionada por el Congreso, donde hay algunas disposiciones sobre este tipo de conductas.
9: El decreto no especifica qué es un discurso de odio y qué criterio se va a utilizar a la hora de determinar quiénes son los autores de estos mensajes.
10: El gobierno se reserva el derecho de rechazar el ingreso o expulsar del país a personas extranjeras en el caso de que prueban mensajes contra la Argentina o sus ciudadanos o símbolos nacionales. Esta es una formulación muy imprecisa, vaga y difusa, con lo cual va a generar serios problemas de interpretación. Y sobre todo, en la Argentina rige por principio constitucional el derecho a la libertad de expresión, donde la crítica, aún exacerbada, es admitida por los tribunales argentinos. O sea, se protege la libertad de expresión. De cualquier manera, además, el Código Penal argentino ya prevé conductas punibles vinculadas a otro tipo de conductas, que son incitación al odio colectivo, como tal que yo veo que esto es muy objetable en términos constitucionales y que desde el punto de vista político o estratégico es indisimulable que el gobierno argentino lleva adelante esta iniciativa para dar un golpe de efecto.
9: Tras la pasada final del Mundial de Fútbol que enfrentó a Argentina y a España y que ganó España, Buenos Aires ya denunció una campaña anti-argentina.
0: Gracias, Raquel Villaécija. Y en deportes, gran polémica también en la FIFA. No les voy a hacer spoiler. En el estudio tenemos a Ana María Ospina, quien nos lo cuenta con detalles.
11: El proyecto de la FIFA Forward Enterprise es cuestionado por varias confederaciones que temen una cesión de control de sus competiciones a inversores privados. La UEFA, la CONCACAF y ahora la Confederación Asiática se han unido en contra de este proyecto que Gianni Infantino defiende, que busca su quinto mandato y que busca sobre todo que haya más dinero que ingrese para las federaciones internacionales.
0: Gracias, Ana María Ospina, y con eso les dejamos. Gracias.
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Exactamente la hora 7 con 15 minutos en la República Argentina. ¿Qué tal? Buen día. Bienvenidos a este viernes 31 de julio de 2026. Bienvenidos al servicio de noticias de Red 101. Mi nombre es Carlos Lagos. Estaremos con ustedes, como siempre, hasta la hora 9, repasando lo más importante y destacado de Mendoza, del país y también del mundo en esta mañana que marca el último día del séptimo mes del año. Les cuento cómo está la mañana. Tenemos una temperatura a esta hora, día que no hay clases, enseguida contamos. Bueno, tenemos exactamente 10 grados con 3 décimas, humedad del 87%. El cielo se encuentra algo nublado. Pronóstico para este viernes indica lo siguiente: parcialmente nublado y máxima que va a llegar por

Rafael. En cambio, clases normales en San Martín, Junín, Rivadavia, Santa Rosa, La Paz y también departamento de General Alvear. Bueno, ¿qué pasará con el turno tarde? Veremos si esto se define aproximadamente a la hora 11 de la mañana. A esa hora supuestamente la DG va a difundir el dato, ¿no? Pero por ahora, clases suspendidas en los departamentos citados, salvo los departamentos de la zona este y departamento de Alvear. Bueno, también le cuento cómo está en este momento el paso a Chile. El sistema Cristo Redentor estará cerrado para todo tipo de vehículos hasta nuevo aviso, según el último reporte. Paso Pehuenche también estará cerrado. Las temperaturas en alta montaña, en Uspallata 5 positivo, en Punta de Vacas 4 negativo, en Puente del Inca tenemos 9 bajo cero y en las cuevas 10 bajo cero. Fin de semana que seguramente la gente aprovechará para ver la nieve, pero esté atento por el tema del viento sonda, las consecuencias de esto, porque después del sonda vienen también nevadas y mal tiempo en el llano. Muy bien, para comunicarse con nosotros damos el numerito de WhatsApp para aquellos que ya están levantados, están igualmente estudian, trabajan, a esta hora de la mañana se pueden comunicar con nosotros al 2617-555-101, así de fácil. Y además nos pueden sintonizar en internet en red 101.com.ar. Ayer teníamos unos inconvenientes, ya están solucionados, así que también nos puede sintonizar online. Y por supuesto, en el dial de del receptor 101.5. Bueno, rápidamente los temas que vamos a ampliar en minutos nada más. Tenemos bastante material para el día de hoy, habida cuenta de este anuncio del presidente Milei de reformar la Carta Orgánica del Banco Central. El tema es cómo impacta esto en la gente, si la gente, digamos, lo percibe como que esto va a beneficiar la vida cotidiana, en un marco donde el tema preocupante, más allá del tema inflación, que ha bajado, sigue siendo el tema empleo, la falta de actividad económica. Bueno, vamos a lo principal, porque finalmente, como estaba comunicado, como estaba anunciado, el presidente hizo una cadena nacional grabada, esto fue exactamente a la hora 20, y en ese marco el presidente dio a conocer los puntos fundamentales de su proyecto para modificar la Carta Orgánica del Banco Central de la República Argentina. Esto lo remite en las próximas horas al Congreso de la Nación para su debate. Veremos si efectivamente esto cuenta con aval especialmente de los aliados, porque hay algunos puntos que no, digamos, algunos economistas no les cierra, porque, por ejemplo, el presidente del Banco Central, bueno, ahí si cambia de gobierno y viene otro gobierno de otro color político, ¿qué es lo que pasa con el presidente del Banco Central? Bueno, es como que pone algunas trabas que algunos no están de acuerdo. Bueno, esta propuesta, decía el presidente ayer, un discurso con mucha crítica al gobierno kirchnerista, decía que aspira a poner fin a 91 años de estafa, decía el mandatario. Después, para acentuar su crítica a la política tradicional, el presidente puso el foco en un número que, según dijo, es la inflación acumulada desde que se creó el Banco Central allá por 1935. El número, enseguida lo va a escuchar usted, es realmente un número increíble. Hay que ver cómo lo calculó. Se remonta esa inflación, dice él, a 1935 y es un número de 20 dígitos. Igualmente después pasó otro número, más entendible, que da cuenta que la inflación acumulada en el siglo XXI asciende, según dice el presidente, a 168.580%. Más allá de la parte numérica y del proyecto en sí, de, digamos, la parte técnica de la modificación de la Carta Orgánica del Banco Central, también puso mucho énfasis en la parte política. Bueno, apuntó concretamente contra Cristina Fernández de Kirchner, Cristina Elizabeth, así la mencionó con nombre completo, y también contra Mercedes Marcó del Pont, que fue presidenta del Banco Central en la gestión de, digamos, de Cristina, ¿no? Ella decía que en 2010, con motivo de la creación del Fondo del Bicentenario, la expresidenta y condenada, y junto con Mercedes Marcó del Pont, le robaron al Banco Central, dice el presidente, en aquel momento, 10.000 millones de dólares. Bueno, además también, enseguida vamos a estar comentando los puntos centrales de lo que dispone el gobierno, pero por ejemplo, emisión cero, la prohibición de financiamiento, además también del tesoro, además también otro tema es la eliminación de las transferencias de utilidades contables y dividendos. También

0: es como que redefine el objetivo central del Banco Central, porque su propósito será preservar el valor de la moneda. Deja de lado competencias adicionales que se incorporaron en una reforma que se hizo en 2012, en la gestión justamente de Cristina, ¿no? Acá, esta carta orgánica nueva que propone el presidente es muy distinta a la de otros países, porque acá este Banco Central que quedaría, entienden algunos economistas, queda muy limitado y sin herramientas prácticamente para enfrentar situaciones delicadas, ¿no? Por ejemplo, una pequeña comparación. En Estados Unidos, la Fed, la Reserva Federal, tiene una competencia más amplia. Es el equivalente acá al Banco Central. Por ejemplo, propone fomentar el empleo, la actividad económica. Acá Milei eso no lo quiere. Por ese motivo, esto que propone es algo muy particular. Digamos que es único en el mundo, tal como lo es su, digamos, programa libertario. Y además también viene la polémica porque establece el proyecto una especie como de blindaje institucional, esto del directorio, porque para remover al presidente del Banco Central y directores va a requerir esto una mayoría especial calificada de 2/3 de diputados y 2/3 de la Cámara de Senadores. Busca independencia con eso, pero repetimos, ¿no? ¿Qué pasa si cambia un gobierno? Si, supongamos, el año que viene gana Kicillof, ¿va a estar Kicillof con el directorio que le puso Milei o gane otro? Bueno, detalles, ¿no?, que enseguida vamos a estar aclarando. Además, también en ese acto de ayer, en ese discurso, repito, grabado, con un tono tranquilo, pero lo elevaba cuando hablaba contra el gobierno kirchnerista, ¿no? Bueno, en esa cadena el presidente anunció el proyecto para reformar, decíamos, esta carta orgánica del Banco Central, pero también anunció otras iniciativas que buscan alcanzar una mayor austeridad. La llamó él grillete fiscal. Y es la posibilidad de que el Estado se cierre, como ocurre en Estados Unidos cuando no hay plata, ¿no? Básicamente, es el famoso shutdown que se había comunicado hace poquito. Bueno, finalmente esto ya es un proyecto de ley. Lo que busca es que este grillete fiscal sea directamente una regla fiscal permanente para la Argentina. Decía el presidente, la historia reciente nos enseñó que el Congreso es el gran aliado del gasto público. Teniendo como ejemplo reciente el año pasado, cuando luchábamos con uñas y dientes contra decenas de leyes que buscaban precipitar la quiebra del Estado. Bueno, este grillete va a funcionar así. Durante varios meses seguidos, el resultado fiscal, si es deficitario, el Congreso dispondrá de algunas semanas para devolver las cuentas al equilibrio. Si no, directamente se cierra el Estado, salvo servicios esenciales. Por ejemplo, no se adjudicarán contratos, no se tomará personal. Además, también se frena la transferencia de plata a las provincias. Bueno, ahí tenemos básicamente lo que ha comunicado y también algunas cositas sobre inversiones y también sobre herramientas para las compañías de seguros, como para que también ofrezcan más productos. Acá es como que Milei avanzó un poquito más y se metió en terrenos de Luis Caputo, experto en finanzas, y también en la desregulación que impulsa permanentemente Federico Sturzenegger, ¿no?, al meterse en el tema seguros. De paso, le cuento que en redes sociales está circulando un video del presidente, un video hecho con inteligencia artificial, disfrazado de hombre araña. Bueno, está ahí, hay una especie como de bichos, cucas, serían cucarachas, que están imprimiendo y aparece de repente el hombre araña y los ataca. Después se saca la máscara y es justamente, aparece la cara, repito, con IA del presidente, ¿no? ¿Qué es lo que decía Milei en eso que se hizo, en eso que se armó en redes? Obviamente apunta a un público muy especial, ¿no? No van a poder imprimir más cuquitas, así le dice el hombre araña. Y esto no es casual, porque la publicación del video coincide con el estreno en la Argentina de la película Spider-Man Brand New Day, la flamante película del universo Marvel. Bueno, exactamente la hora 7:25 y atención con la vice, porque de vez en cuando aparece con críticas, con palos, y ahora apunta fundamentalmente contra, digamos, dice que está preocupada por la conducta presidencial de los últimos tiempos, justamente la vicepresidenta Victoria Villarruel, que no tiene, no es que no tenga buena relación, no tiene directamente relación con el gobierno, bueno, expresó su genuina preocupación por la conducta presidencial. La diputada, hay una diputada ahí que la tiene en la mira, que es la diputada Lemoine, que la ha vinculado a la vice con el peronismo, y esto motivó que la vice respondiera y la calificara directamente. Escuche lo que le dijo, ¿no? Cerebro de microbio. Así se trata la vice con la diputada Lemoine. Bueno, el tema, pasamos a otro tema más importante, tiene que ver con el presidente de Brasil, después de lo que pasó el fin de semana pasado, cuando el presidente argentino fue a Brasil para hacer campaña a favor de Bolsonaro. Milei le dijo de todo, zurdo, presidiario. Bueno, habló finalmente Lula da Silva y dijo que no voy a pelearme con ese tipo. De esa forma, bueno, es como que le baja los decibeles, y además también el vínculo que ha estado tensionado, especialmente en la semana, finalmente esa relación tensionada se destensiona. Afloja la cosa, lo cual es bueno especialmente para el vínculo diplomático y especialmente para el comercial. En la semana comentamos lo importante que es Brasil para Mendoza. No es que Mendoza sea Brasil dependiente, pero parte de lo que vende Mendoza al mundo se lo vende justamente a Brasil. Vino, ajo, verdura, fruta. Así que bueno, en buena hora que el propio Lula le baje los decibeles a esta polémica. Seguimos con más información, más temas que tocaremos en la mañana. El tema exportaciones mineras han marcado un récord en la Argentina y han crecido, escuche la cifra, 74% durante el primer semestre del año. Un muy buen dato que llega justamente en la semana en que visita el país la presidenta, la titular del Fondo Monetario, Kristalina Georgieva. Además también recordemos que ella está monitoreando el Fondo Monetario, digamos las usinas que generan dólares del país. Visitó Vaca Muerta y bueno, ahora se ha ido con este dato también de la minería, ¿no? Este crecimiento que tiene Argentina en ese marco. Y además también se conoció que el gobierno argentino aprobó un régimen de incentivo para grandes inversiones, para justamente una inversión multimillonaria en la vecina provincia de San Juan. Este proyecto minero es un proyecto que se llama Proyecto Vicuña, es el proyecto minero más importante de la historia del país y contempla inversiones que están aproximadamente en los 18.000 millones de dólares. Esto, para que usted lo sepa, equivale prácticamente a un tercio de las reservas que tiene la República Argentina en el mentado Banco Central. Hasta ahí bien, los buenos datos de la economía, digamos, de ciertos sectores, pero otros sectores no están con buenos datos. Se conoció, por ejemplo, que el empleo formal ha vuelto a caer y el salario mínimo ya perdió 40% de su poder adquisitivo. Es un informe que ha elaborado el área de empleo, distribución y también instituciones laborales del Instituto Interdisciplinario de Economía Política de la Facultad de Ciencias Económicas de la UBA. La UBA está sacando últimamente distintos informes que no son favorables al gobierno de la nación. Decíamos sectores que no están bien, el empleo, el sector comercio minorista, y atención con esta medida que tomó una empresa muy conocida, automotriz, que es Ford, porque reducirá su esquema de producción en la planta de Pacheco ante la caída de la demanda de pickups en la región. Por ese motivo, la empresa ha comunicado que reduce el ritmo de producción de la Ford Ranger desde el mes de octubre. Atención con esa luz amarilla en este sector que venía, ¿no?, en lo que respecta al tema de venta de autos, específicamente autos. Las ventas han caído un 9%. En motos, exactamente lo contrario, 45% de incremento de ventas en motos. Pero en lo que es vehículos y específicamente autos, la merma es de casi un 10%. Bueno, pasando a Mendoza, los datos, las noticias tienen que ver con despidos que está haciendo la gestión de Cornejo. Despidos en el gobierno. Bueno, ha oficializado justamente en las últimas horas 20 expedientes disciplinarios que involucran cesantías y también, bueno, distintas medidas, ¿no? Por ejemplo, hay un caso muy curioso de una coima que un policía pide por Mercado Libre, que le paguen la plata por Mercado Libre. Y el otro tiene que ver con una ambulancia oficial que se quedó en un boliche. Exactamente la hora 7:31. Tenemos, decíamos, bastantes temas para tocar en esta mañana. Y atención con el tema de la AFA, no hay que dejarlo de mirar porque investigan justamente en Estados Unidos un caso de presunta corrupción en la AFA. Y un testigo está negociando inmunidad antes de declarar. Bueno, supuestamente se iba a presentar ayer, pero finalmente fue suspendida su presentación debido a conversaciones que mantiene el testigo con los fiscales para obtener inmunidad antes de brindar su testimonio. La pesquisa se investiga, está apuntando fundamentalmente a una empresa que se llama Tour Prod Enter, una empresa que según la investigación habría manejado desde el año 2021 aproximadamente 300 millones de dólares provenientes de contratos por partidos de la selección. O sea, la AFA hacía partidos, los armaba, pero la plata no iba a la AFA, iba directamente a esta empresa, Tour Prod Enter. Ahí está, y se presume que ahí está justamente el ilícito. Veremos si en la mañana podemos pasar un audio del periodista Hugo Alconada Amón, investigador, él, en La Nación, que explica muy claramente cómo es el esquema que se investiga en Estados Unidos. Es más, también se apunta no solamente a investigar a la AFA, sino también a directivos de distintas entidades. JP Morgan, Citibank, Bank of America, es lo que ha trascendido en las últimas horas. 7:32. Reiteramos entonces, por viento sonda, por pronóstico de sonda, clases suspendidas en Gran Mendoza, el sur de Mendoza, ahí excepto el departamento de Alvear y excepto el departamento, los departamentos de la zona este. Del ámbito deportivo, bueno, una buena para el equipo Xeneize, que ayer ganó por penales y clasificó a octavos de final de la Copa Sudamericana, derrotó a O'Higgins. Hacemos una pequeña pausa y después el desarrollo de estos temas aquí en el servicio de noticias de Red 101.
1: 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Esta es la hora Red. 7:33. 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

0: exactamente la hora 7:37. Vamos a repasar cómo está la jornada. Temperatura actualizada, 8.9 en este momento. Casi 9 grados, humedad de 94%. El cielo se encuentra en este momento algo nublado. Pronóstico para este viernes, último día de julio. Tenemos parcialmente nublado y máxima de 24 grados. Además también tenemos, le cuento cómo sigue la mañana, porque en la mañana estará nublado, pero después en la tarde se pronostica ventoso y en la noche tormentas aisladas. Es un pronóstico por ahora. Bueno, para mañana sábado tenemos una mínima de 7, máxima de 15. Mañana va a estar parcialmente nublado y después sale el sol hacia el mediodía. Y el domingo tenemos una mínima de 8 y máxima de 18 y lluvias aisladas en la mañana, después se calma en la tarde y noche. ¿Cómo arranca la semana? El lunes que viene, ya recordemos, mañana estamos con el mes de agosto, ¿no? Bueno, el lunes, mínima de 8, máxima de 15 grados y estará parcialmente nublado y tiende a despejarse el lunes de la semana que viene. Bueno, rápidamente los temas que hemos recién anticipado, vamos ahora al desarrollo aquí en Radio 101, porque, a ver, vamos a dejar de lado por ahora la, digamos, la lectura de la noticia, para pasar al protagonista, ¿no?, de este anuncio, que fue el presidente Milei, que ha propuesto una reforma de la Carta Orgánica del Banco Central de la República Argentina. La última modificación fue en 2012, la gestión de Cristina. Ahí estaba al frente del Banco Central Mercedes Marcó del Pont. Ambas se ganaron ayer un espacio en este discurso grabado de parte del presidente de la Nación. Las criticó fuertemente y, como decíamos, todo terminó después con un videíto en redes sociales de parte del presidente, donde castiga a las cucarachas, a las cucas, por imprimir disfrazado de hombre araña. Esto lo hizo obviamente con inteligencia artificial. Bueno, en una parte hemos hecho un extracto de algunos tramos, ¿no?, de este discurso, que comenzó exactamente a las 20, muy puntual. Y en una parte el presidente dice que el Banco Central ha sido una herramienta para el robo de la alta política. Además también, bueno, dio, después vamos a pasar también unos numeritos de cómo ha sido la inflación desde que se creó el Banco Central en 1935. Escuchemos al presidente Javier Milei.
1: Estamos aquí para presentarles el conjunto de reformas estructurales más importante de los últimos 91 años. En especial, la reforma de la Carta Orgánica del Banco Central viene a poner fin con la estafa de falsificar dinero para financiar a la alta política, cuya manifestación más evidente es la tasa de inflación. Dicha estafa es más conocida como impuesto inflacionario. De lo que ha robado la alta política a los argentinos de bien, basta con señalar la tasa de inflación acumulada desde la creación del Banco Central, la cual asciende a 12.318.532.788.614.400.000%. Esto es, la inflación acumulada desde 1935 es una cifra de 20 dígitos. Es más, desde la estafa que implicó el abandono de la convertibilidad, cuando la progresía nos decía que esta vez iba a ser diferente, porque la política monetaria estaría guiada por criterios de racionalidad científica, en lo que va del siglo XXI, la tasa de inflación acumulada asciende a 168.580%. Dicho en otras palabras, el Banco Central ha sido una herramienta que posibilitó el robo de la alta política.
0: Bueno, ahí estaba el audio, lo hemos tomado, damos el crédito, de La Nación Más. Todos los medios en general tenían un extracto de, digamos, de las partes más destacadas, ¿no?, de este discurso del presidente. Decíamos, este discurso tuvo una parte, digamos, de historia económica, una parte política, con palos a Cristina y a Mercedes Marcó del Pont, expresidente del Banco Central, y también tuvo alguna parte de, digamos, de más proyectos, como el tema ahorro, herramientas para ahorro y el tema seguros. Y el tema también, un tema que habló, fue el tema grillete, que enseguida lo ampliamos. Vamos ahora a abordar la parte política, en la cual el presidente, en su discurso, cuestionaba a Cristina Fernández de Kirchner, dio el nombre completo, y también a Marcó del Pont.
1: La voracidad y pasión por robar de parte de la alta política no quedó ahí. En 2010, como motivo de la creación del Fondo del Bicentenario, la expresidente y ahora condenada por delitos de corrupción, Cristina Elizabeth Fernández de Kirchner, en complicidad con la presidenta del Banco Central, Mercedes Marcó del Pont, le robaron al Banco Central 10 mil millones de dólares, que expresados a moneda de hoy equivalen a 15 mil millones de dólares. A partir de dicha estafa y para esquivar las consecuencias legales de la misma, en 2012 se creó una nueva Carta Orgánica del Banco Central que permitía emitir bajo cualquier pretexto e impidió responsabilizar penalmente a los funcionarios que falsificaban el dinero de todos los argentinos.
0: Bueno, ahí estaba otra parte también de ese discurso, cuestionando al gobierno de... Puntualmente, no habló del de Alberto, habló de Cristina, ¿no? Y especialmente de quien manejó el Banco Central, en parte de su mandato, la cuestionada Mercedes Marcó del Pont. Bueno, también, aparte de este cuestionamiento político, se refirió y anunció un proyecto que primero se había comunicado en Argentina en un término en inglés, el shutdown o cierre del Estado. Él prefirió esta vez hablar en términos, digamos, en castellano y anunció un grillete fiscal y también, esto lo llamó así porque contempla, digamos, el Estado que se cierre, como pasa en Estados Unidos cuando no se aprueban los presupuestos o cuando los números, digamos, no son los que el gobierno estima que tienen que ser, ¿no? Directamente se cierra el Estado y únicamente se mantiene la plata, el gasto para mantener servicios esenciales. Escuchemos cómo el presidente explicaba este concepto de grillete fiscal y también cómo responsabiliza, ¿no?, a la clase política por el mal gasto de los fondos públicos.
1: Y es que los políticos no tienen ningún incentivo para cuidar el bolsillo de los argentinos, porque nunca son ellos quienes pagan los platos rotos. Por eso este proyecto va a hacer que el que las hace finalmente las pague. En la práctica, el grillete fiscal funcionará así. Si durante varios meses seguidos el resultado fiscal es deficitario, el Congreso dispondrá de algunas semanas para devolver las cuentas al equilibrio. Si no lo hace, entrará en vigencia automática el shutdown. Se paralizarán las actividades no esenciales del Estado. Se congelarán los gastos nuevos. No se adjudicarán contratos. No se tomará personal. Y se frenarán las transferencias discrecionales a las provincias. Y principalmente, durante lo que dure el grillete, el presidente, el vicepresidente, los senadores, los diputados, los ministros, secretarios y subsecretarios no cobrarán un solo peso de sueldo. Por primera vez en nuestra historia, si la política no hace los deberes, la política pagará el costo, no lo pagará la gente. Quiero ser claro, anticipándome a quienes viven de desinformar, esta ley protege en la letra de la norma las tareas y prestaciones esenciales del Estado, las jubilaciones, las pensiones, las asignaciones familiares y universales, el seguro de desempleo, la salud, la seguridad, la defensa nacional y el servicio penitenciario, entre otros, quedarán expresamente exceptuados. Una vez aprobada, invitaremos a las provincias a adherir a este mismo régimen. Es la oportunidad para que cada gobernador predique con el ejemplo y le demuestre a su gente que, cuando las cuentas se desordenan, es la política la que debe dar un paso al frente y pagar el precio y no la sociedad. En segundo lugar, enviaremos dos proyectos para recuperar la profundidad de nuestro sistema financiero, destruido junto con nuestra moneda por el Banco Central. Para que una economía crezca se necesita inversión, es decir, ahorros puestos a disposición con fines productivos. Por eso, dejar nuestros ahorros fuera del sistema, en una caja de seguridad, bajo el colchón o en el exterior, atenta contra nuestro propio crecimiento. Las políticas de las últimas décadas empujaron a los argentinos a sacar sus ahorros del sistema en defensa propia y con eso frenaron la inversión.
0: Bueno, ahí escuchaba usted la palabra del presidente apuntando contra la clase política y anunciando esto que es el proyecto de cierre del Estado, ¿no? Shutdown tal como se aplica en Estados Unidos. Esto, repito, un discurso grabado que contó además también en la grabación que se pasó después un video con la presencia, digamos, del gabinete. Estaba su hermana, estaba también el ministro Luis Caputo, estaba también, bueno, decíamos, ¿no?, buena parte del gabinete nacional. Hacemos una pausa y después seguimos aquí en el servicio de noticias de Red 101.
2: 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Esta es la hora Red. 7:46 minutos. 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

0: Bueno, exactamente la hora 7:50 en la República Argentina. Damos la bienvenida a esta hora a nuestro columnista, analista, amigo, periodista,
1: el
0: José
1: Pepe.
0: Luis
1: Pepe,
0: el Pepe Toso.
1: Esa, ahí me siento más cómodo. ¿Cómo le va? Buen día. Muy buena producción con las principales explicaciones del presidente en los 15 minutos que duró la... Decían que iba a ser, dejaban trascender, porque claro, esto fue grabado a las 16 más o menos. Siempre se filtra algo, algún rumor, algún comentario. Siempre los medios electrónicos van palpitando la previa, como en los deportes, ¿vio? Y todos decían, incluso los medios más serios, periodísticos, que se iba a tratar de una alocución sanguinaria, una... dramática.
0: No. La crítica de siempre, grabada, con un tono más tranquilo.
1: Sí, yo realmente tenía otra expectativa. Yo pensaba, salvo el pasaje ese en el cual aludió a Cristina Kirchner y a la condenada y a Marco del Pont, el resto fue una exaltación de datos que yo estimo que son inocultables. Lo que pasa es que, bueno, está la ponderación que hace este gobierno en un tema que, recordemos, fue uno de los principales motivos de la campaña.
0: El eje del cierre. Primero cierre. Ahora fíjate vos.
1: Claro.
0: Pasamos a la modificación de la...
1: Sí, hay que reconocer, en eso hay que reconocerlo, siempre Milei, desde que era panelista de programas de televisión, dijo que él explicaba por qué la inflación era un fenómeno
0: monetario,
1: y después, a medida que fue avanzando ya su candidatura, su campaña, siendo diputado nacional incluso, comenzó con esto de dinamitar el Banco Central. Probablemente haya sido un argumento para captar adeptos y volcar la intención de voto más favorable hacia él, y sea esta el motivo por el cual él amenazaba con avanzar sobre el Banco Central y cerrarlo.
0: Uh-huh. Quizás sanguinario. Más que sanguinario, hubo ironía, humor,
1: sí,
0: porque
1: sí.
0: Después hubo un video...
1: Sí,
0: donde aparece él con inteligencia artificial como hombre araña.
1: Movilizado por sus seguidores, claro.
0: El video,
1: sí. Todos sabemos cuál es la usina.
0: Sí. Es más, circula por ahí, no apareció en la televisión, apareció en lo online y aparecen inicialmente unos, serían unas cucarachas,
1: claro.
0: Están imprimiendo, mete a imprimir, de repente aparece el hombre araña, Spider-Man. Y bueno, frena toda esa emisión y es más, cierra diciendo ese videíto, no van a poder imprimir más cuquitas.
1: Claro.
0: Después se saca la máscara y aparece la cara de Milei. Esto no es casual porque ocurre justamente cuando se estrena en Argentina la última saga del Hombre Araña. ¿No? Spider-Man Brand New Day, la flamante película de Marvel. Apenas se publicó ese video en redes, tuvo medio millón de visualizaciones.
1: Claro.
0: En cuestión de minutos nada más,
1: ¿eh? O sea que este va a ser el proyecto de Javier Milei versión Spider-Man.
0: Exactamente. Y después aparecen obviamente los análisis a favor y en contra.
1: Sí.
0: Hay un tema ahí que mete ruido, que es el tema de las autoridades del Banco Central, porque supuestamente si este proyecto prospera, bueno, el próximo supongamos que el próximo presidente no es Milei y gana otro presidente, debería convivir con la gente que puso Milei al frente del Banco Central, presidente y directorio. Es más, para la remoción de los mismos hay requisitos muy, muy estrictos, ¿no?
1: Uh-huh.
0: De 2/3 de ambas cámaras para sacar a un presidente del Banco Central. Bueno, escuchemos, ¿te parece, Pepe? Primero la visión del economista Martín Tetaz, es un hombre que...
1: Ha sido diputado por el radicalismo, es radical, pero es economista y ha estado bastante del lado del gobierno en general, su mirada, ¿no? Tanto durante el gobierno de Macri como en la primera etapa de este gobierno, cuando siguió siendo diputado, tuvo una mirada más bien complaciente con el oficialismo libertario.
0: Bueno, acá hablaba así Martín Tetaz con el streaming de Infobae.
2: Hay cuatro reformas. Dale. Cuatro grandes reformas. La primera, que es la que abrió la convocatoria para la conferencia de prensa, que es la cadena, la reforma de la Carta Orgánica del Banco Central. La segunda es una reforma fiscal, el famoso grillete, lo llamó el presidente. Es una regla de shutdown que, en castellano, muy resumido, implica que el Estado no puede gastar si no tiene un presupuesto equilibrado. Bien. Aprobado. Número tres, anuncia una reforma del mercado de capitales para que se puedan emitir instrumentos, bonos, acciones, etcétera, con mayor libertad y menos burocracia. Y número cuatro, anuncia una reforma del mercado de seguros, también en el mismo sentido. Hay muchas restricciones de la Superintendencia de Seguros que tiene un procedimiento muy burocrático para autorizar emisiones de seguros de distinto tipo. Yo podría asegurarme desde las piernas de un jugador de fútbol hasta un seguro de accidente fuera del ámbito de trabajo y otros incrementos. Entonces, todo eso podría generar mucha más profundidad financiera con instrumentos que tienen menos burocracia para ser lanzados al mercado.
3: ¿En qué le va a cambiar la vida a nuestra audiencia esto que el presidente acaba de anunciar? Primer punto, no se puede emitir para financiar el tesoro. Segundo,
2: no se puede gastar más.
3: No se puede gastar más de lo que se recauda. Tercero, se amplifica la libertad de creación de instrumentos financieros. El cuarto, ¿cuál fue el que dijiste?
2: Vinculado al mercado de seguros con la misma lógica.
3: ¿Qué significa?
2: Hoy, si vos sos una compañía de seguros, son pocos los productos que le podés ofrecer al mercado. Por eso es tan chiquita el mercado de seguros en Argentina. No podés ofrecer un montón de seguros que están atados al dólar, no podés ofrecer seguros de algunas actividades que la Superintendencia no te autoriza expresamente. Entonces, si yo soy una empresa de seguros que quiero ofrecer un seguro al mercado, tengo un proceso muy engorroso burocrático para que finalmente me autoricen a emitir ese seguro. Es como tener una heladería argentina en materia de seguros que solamente tiene dulce de leche granizado. Y vos decís, loco, pero si a mí me gusta el chocolate con almendra, y si a mí me gusta el pistacho, y si a mí me gusta la menta, y si a mí me gusta la frutilla, y si me gusta el limón, no hay, no. Perfecto. Te deja. Entonces, lo que dice el gobierno es, yo te voy a dejar, que vos sos una heladería, sí, que no me pides permiso a mí para ofrecer un gusto nuevo. Ofrécelo. Bien. Yo voy a después a chequear que vos no estés estafando a la gente con esto que estás ofreciendo.
0: Bueno, estaba muy didáctico, Martín,
1: sí,
0: Tetaz.
1: Lo es habitualmente. ¿Mm? Sí, sí, sí, es muy didáctico.
0: Tipo profesor explicando, dando un masterclass,
1: sí, muy bien,
0: de las herramientas que ayer anunciaba el presidente. Volvemos al tema, Pepe, de el tema de los directores, de las autoridades, sí, del Banco Central. Digamos, ¿cómo sería eso? Digamos, una autoridad de un, entre comillas, color político y un presidente de otro color político. Bueno, opinó del tema Jorge Carrera, él fue director del Banco Central, durante uno de los que tiene la entidad, durante la gestión de Alberto Fernández. Creo que arrancó en la época de Martín Guzmán, cuando estaba de ministro de Economía. Y él cuestiona que los actuales directores puedan seguir en funciones frente a un cambio de gobierno. Él eso no, digamos, no le cierra, y medio como que dice que lo que propone Milei, esta convivencia, es una especie de tomada de pelo. ¿Lo escuchamos?
4: Bueno. A mí me parecería, quiero ser delicado con esto, una cargada que pensaran que estos mismos miembros del directorio pudieran ser los que van a quedar, porque eso ya sería, la gente pensaría, bueno, es cierto que el gobierno puede estar pensando que también hay alguna probabilidad que pierda, entonces le deja el Banco Central al próximo gobierno ya bloqueado, blindado, etc.
5: Un topo en el Banco Central.
4: Sí, o ahora que está de moda las cuestiones de la mitología griega, un caballo de Troya. Claro. Pero yo no lo pensaría así. Yo tengo un gran respeto, te diría que por Bausili me parece que es uno de los mejores funcionarios que hay. Es mucho más educado que Caputo, que Quirno, que la mayoría de todo lo que es el grupo de la gente de Caputo. Realmente maneja el Banco Central con mucho criterio. Es difícil. Después podemos discutir esto que vos preguntabas de la política monetaria, para dónde va y lo poco clara que es, pero me parece que es un funcionario muy serio. Ahora, que sea un funcionario muy serio, muy educado, muy preparado, me parece bárbaro que no sé, que sea ministro, pero que sea presidente de un Banco Central independiente es una cargada.
0: Bueno, es la discusión que se viene.
1: Claro, bueno, sí, la verdad es que es discutible el tema, porque esto lo conversábamos fuera de micrófono, se puede dar la posibilidad de que haya una autoridad monetaria totalmente al margen de lo que es la política, puede elegirse un directorio en el cual que haya miembros que a los que tenga que nombrar el Ejecutivo con el acuerdo de los dos tercios de las dos cámaras legislativas, como cuando ocurre algo con la Corte Suprema de Justicia. A ver, no el Banco Central no puede ser un cuarto poder del Estado de ninguna manera, pero sí tener una autonomía que incluso sea conduzca a tener una conducción totalmente al margen de la ocasional política. Claro. No sé, habrá. Eso yo creo que
0: el modelo de,
1: va a ser tema
0: de la Fed. En Estados Unidos se maneja con esa, o se manejaba con esa independencia, ¿no? Finalmente vino Trump y bueno, cambió algunas cosas ahí. Incluso hay nueva autoridad en la Fed, que además tiene más atribuciones la Fed. Acá como que el Banco Central va a quedar,
1: yo creo que hace falta una discusión, va a quedar mucho más limitado, sin duda.
0: Sí. Emisión monetaria cero, independencia en cuanto a autoridades, imposibilidad de transferir plata al Tesoro. Por eso que, digamos, volvemos al comienzo de lo que dice Milei y lo que él siempre explicaba, como vos decías, Pepe, en la tele, ¿no? Esto de qué pasó en la Argentina desde que se creó el Banco Central, según Milei.
1: Claro.
0: La inflación, ese número quedó de 20 dígitos.
1: Sí, bueno, él habla de 91 años de desastre que quedarían atrás con esta reforma. Nos estamos remontando a la fecha de creación del Banco Central.
0: 1936.
1: O sea que es lapidario con todas las administraciones políticas, civiles y militares que ha habido durante el siglo XX y lo que llevamos del siglo XXI.
0: Muy bien, ya en las 8:02, antes de la pausa y después la columna de Pepe Toso, le cuento que está bajando el sonda al llano. En este momento el llano está afectando el departamento, las zonas del Valle de Uco, según lo que se ha comunicado hace minutos nada más, y se espera que llegue a Gran Mendoza hacia el mediodía y dure toda la tarde y con intensidad. Se pronostican, bueno, ráfagas de hasta 80 kilómetros por hora. Hay gente que pregunta qué pasará con las clases turno tarde. Bueno, es posible que se suspenda.
1: Si es así, de esa magnitud el viento, sí, seguramente se va a suspender.
0: En este momento, clases suspendidas en Capital, Godoy Cruz, Guaymallén, Maipú, Junín, Rivadavia, también Luján de Cuyo, San Carlos, Tupungato y Tunuyán, y también zona baja de Malargüe.
1: Prácticamente toda la provincia, menos el
0: zona este.
1: Menos alguna parte del este, ¿no?
0: Y el departamento de Alvear.
1: Claro.
0: Así que, atención, los oyentes, infórmense con Redes 101, 101.5, y también con, tenemos online, está funcionando hoy, ayer hubo un pequeño inconveniente, redes101.com.ar.
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1: Probablemente el de ayer haya sido uno de los anuncios más importantes de Javier Milei en este tramo ya largo de su primera presidencia. Aspira a la reelección. Esta presidencia necesita completar algunos pasos importantes para, encarrilar lo que ha sido su línea directriz en materia de propuesta política y económica. Este proyecto de ayer es ambicioso, en el buen sentido de la palabra, renovador. Tiene muchos atributos que a primera vista son seductores para la sociedad, como es el hecho de garantizar el uso responsable de los recursos del Estado, fundamentalmente a partir del órgano principal que es el Banco Central de la República Argentina. Es tranquilizador para el debate que viene, pensar que, bueno, no va a cerrar o dinamitar, como decía el ahora presidente en campaña, al Banco Central, sino que le va a dar un lugar importantísimo en cuanto a la importancia, a las reservas, al cuidado de las reservas y al el control de la inflación. Pero bueno, esto indudablemente va a tener un debate. No va a ser, estimo yo, que no va a ser sencillo el trámite en el Congreso, porque, primero, esto es presentado, pudo haber sido presentado al comienzo de la gestión, pero recordemos que primero tenía que aprobar la ley bases y el reacomodamiento económico que el presidente va llevando, probablemente tenga un orden de prioridades, y en ese orden de prioridades ha llegado ahora el momento del Banco Central. Pero va a tener un debate importante, debe ser un debate importante, porque va a ser la primera vez en, como dice él, en 91 años, la primera vez en debatirse en el Congreso de la Nación tan exhaustivamente el funcionamiento y la operatividad que debe tener el Banco Central de la República Argentina. Por tanto, va a necesitar, por otra parte, las críticas con las cuales fundamentó el paso que pretende dar con esta reforma, van a mal predisponer, obviamente, a la mayor parte de la oposición, que sabemos que es la oposición peronista o kirchnerista. Vendrá un nuevo marco de negociación con los aliados que tiene habitualmente el gobierno en el Congreso, probablemente, y porque esto, como decía yo recién, se prepara, se anuncia, se manda al Congreso, se va a enviar al Congreso en tiempos en los cuales ya el oficialismo, como venimos diciendo en esta columna desde hace tiempo, está muy preocupado por la carrera electoral. O sea que va a ser un tema de discusión político-económica y técnica, muy válida seguramente en las bancas del Congreso, y también, ¿por qué no?, va a entrar en análisis y en discusión la relación que el Poder Ejecutivo Nacional mantiene con las provincias a través de la mayoría de los gobernadores que no son de su signo político, que son mayor o menormente aliados, pero aliados al fin, y que van a pretender seguramente algún tipo de seguridad, valga la redundancia, pensando en las elecciones del próximo año, que son elecciones para renovar la conducción de la mayoría de las provincias argentinas. Así que yo creo que estamos ante un proyecto necesario, importante, pero que va a requerir de un debate técnico, económico, por un lado, y político, en virtud del necesario acuerdo que Milei y su equipo siguen requiriendo de la gran mayoría de las provincias.
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0: 8:14 minutos. 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

0: 8 de la mañana con 20 minutos. Vamos a repasar cómo está la jornada. Temperatura a esta hora. Tenemos 8 grados con 5 décimas, humedad de 94%. El cielo se encuentra algo nublado. Pronóstico para este viernes, último día de julio. Tenemos parcialmente nublado y máxima de 24 grados en este viernes, que además tiene alerta de sonda. Le cuento, para hoy tenemos en la mañana mayormente nublado, pero después en la tarde ventoso. El viento está ya en la zona del Valleduco, así que se estima que posiblemente a mediodía esté llegando por la zona del llano. Con respecto a las clases, bueno, suspendidas en la mañana para buena parte de Mendoza, excepto la zona este y el departamento de Alvear. Insisto, hay gente que pregunta a Pepe qué pasa con la tarde. Bueno, el comunicado oficial va a ser, se calcula a las 11. Pero por el pronóstico que hay,
1: seguramente van a suspender.
0: Exactamente. Además, se suspenden las clases y hay colegios también que por ahí tienen en la tarde. Las clases de gimnasia, por ejemplo, las derivan a la tarde. En la mañana clases normales y gimnasia en la hora de la siesta. Eso también seguramente se puede llegar a suspender. Bueno, gracias a los oyentes que se han comunicado en la mañana, los que dejan sus mensajes. Buen día acá al equipo. El amigo Saúl, ahí de la zona de Luján de Cuyo. Siempre atento, siempre escucha. Buen día a la conducción. Lo de conducción me suena.
1: Lagos conducción.
0: Le decía, más oyentes. Tenemos el de Alaska, que siempre manda un mensajito en la mañana. Dice: buen día. Les cuento que esta mañana me levanté y me tomé un rico vino de las Catitas Wine. Bueno, como fue temprano, él dice que.

0: un tempranillo.
1: Muy bueno.
0: El humor
1: muy
0: de Alberto de Alaska.
1: Muy bien.
0: Bueno, los mensajes, los que usted desee, siempre, por supuesto, con respeto, con altura, cortito si es posible, por WhatsApp, de texto preferentemente, el numerito 2617-555-101. Bueno, seguimos con más información, pasamos ahora a más temas, a temas que tienen que ver con la economía cotidiana, porque hay un sector que evidentemente está marcando... como es un sector que está creciendo en la Argentina. Hay tres, básicamente: minería, hidrocarburos y también lo que es el agro. Hablamos de la pampa húmeda. Y se han conocido buenos datos de la minería. Las exportaciones mineras de Argentina, que han marcado un récord y han crecido, según informó el Ministerio de Economía, un 74% durante el primer semestre. Este dato lo comunicó el propio ministro Luis Caputo, que estaba ayer en el video.
1: No todos los ministros, pero los más allegados, los más influyentes políticamente estaban.
0: Exactamente. Bueno, él dijo que con respecto al tema de este dato de las exportaciones mineras, que han sumado entre enero y junio de este año 4.742 millones de dólares. Y esto registró un máximo en la serie histórica, decía justamente el funcionario. Además, también dijo que dentro de los minerales metalíferos, las ventas externas de oro y plata aumentaron 51% y 90% casi respectivamente. También han crecido, y aquí hay un dato muy interesante, son las exportaciones de litio. Recordemos que Argentina está empezando con el litio y han crecido, comparada con el año pasado, primer semestre, 185%. En tanto, los minerales metalíferos incrementaron 58%. Los destinos, por ejemplo, fíjate vos, China. El incremento ha llegado de la venta de minería a China 205%.
1: Claro.
0: Por ese motivo, con China no hay que quejarse mucho. Bueno, Corea del Sur 196, Canadá 95 y Estados Unidos 90%. Este reporte también señala que el crecimiento del sector está acompañado por un mayor interés de empresas en el tema litio y también en el tema cobre. Cobre que, recordemos, lo tiene Mendoza y tiene un proyecto. Y en este marco se ha conocido también que el gobierno argentino aprobó un régimen de incentivo de grandes inversiones. Esto para una empresa que opera en San Juan. El proyecto se llama Vicuña y esto lo lleva adelante. Es una alianza de empresas gigantes como BHP y Lundin Mining. Bueno, la inversión prometida es de 18 mil millones de dólares en San Juan.
1: En San Juan, sí, que provincia que está muy adelantada en el tema. Fue precursora incluso con otros gobiernos de otro signo político, ¿no?
0: Exactamente. Esto va a ser, no es todo junto, sino que va a ser por etapas.
1: Sí,
0: y
1: sí.
0: Bueno, inicialmente se contempla una inversión en la vecina provincia de casi 10 mil millones de dólares. El dato es que, bueno, y esto charlando hace un tiempo con gente acá de Mendoza que estaba en la minería, me decían, cuando todavía acá en Mendoza no se impulsaba, ¿no?, modificaciones a la legislación minera, dice, el futuro que tenemos está en San Juan, o está en el sur del país.
1: Sí, siempre San Juan lideró, así como lideran Neuquén en materia petrolera.
0: Y hablo de gente, de ingenieros, por ejemplo.
1: Claro.
0: Tenían que ir a trabajar allá.
1: Y las restricciones, lo que pasa es que acá se dio una situación muy particular, que fue la imposición de restricciones muy fuertes por parte de la legislación provincial, que coincidieron con el despegue minero sanjuanino promovido por gobiernos anteriores. Fue muy recordada la gestión de Gioja en ese sentido. Así que probablemente este resurgir del empuje minero controlado, pero empuje al fin que se observa durante estos años, especialmente con la administración de Cornejo, que fue el que la reactivó. Recordemos que Rodolfo Suárez, cuando después de la reacción inicial contra la modificación de la 7722, se desentendió por completo y dejó...
0: Por una supuesta pueblada.
1: Claro, fue una reacción fuerte, pero bueno, marcó a su gobierno eso y se desentendió. Y fue, hay que decirlo, el actual gobierno provincial el que comenzó a introducir modificaciones para la reapertura. Así que San Juan lleva ventaja. Ahora, yo creo que paulatinamente se puede llegar a hablar de una región minera entre Mendoza y San Juan.
0: Bueno, este desarrollo de Vicuña, que seguramente va a tener también, va a atraer a mendocinos, tiene, Pepe, algo muy importante, porque moviliza una amplia red de empresas que participan en actividades de exploración, perforación, transporte, logística, mantenimiento, construcción, ingeniería y servicios especializados. Actualmente el proyecto trabaja con una red activa de 245 proveedores, integrada por gente que está vinculada con proveedores de bienes y 200 que son proveedores de servicios. Con lo cual, sin duda Mendoza, si bien está incursionando otra vez en la actividad minera, San Juan es un imán. Con esta inversión de 18.000 millones, es la inversión en este momento más importante en RIGI, porque había otra, estaba en 10.000 millones, claro. Y después hay otros proyectos más también en danza, pero esta es concreta.
1: Claro, esta está bien identificada para los beneficios del RIGI.
0: Bueno, esa es la buena. Y la otra no es la no tan buena, porque más allá del tema minero, el tema del campo, el tema del agro, el tema de hidrocarburos, hay un dato de la economía que no repunta y tiene que ver con el empleo formal en la Argentina. Hay un informe que lo comentamos más temprano, lo tocamos así muy por encima, ahora vemos y profundizamos un poquito más, y fue elaborado por la Facultad de Ciencias Económicas de la UBA. Últimamente la UBA está tirando informes que son, digamos, críticos, ¿no?, de la gestión y de cómo está la economía en general. Este toca el tema empleo formal y dice que ha vuelto a caer, y además da cuenta que el salario mínimo vital y móvil ya perdió 40% de su poder adquisitivo. Según el estudio, el empleo asalariado formal total perdió 8.000 empleos en abril, en tanto que el empleo asalariado formal del sector privado cayó en 12.000 puestos. O sea, se perdió empleo, digamos, estatal y privado. En comparación con noviembre del año 2023, acá viene el dato alarmante, se contabilizan 235.000 empleos privados menos.
1: Sí, o sea, dentro de lo que es la actual administración nacional. Pues se está referenciando en noviembre de 2023, que era la parte final del gobierno anterior, ¿no?
0: Un dato que también revela el informe es que la pérdida de empleo se da fundamentalmente en la industria y el comercio, sectores que encabezan la caída desde septiembre del año pasado. También da cuenta, recién mencionamos el tema minería, que la minería, según la UBA, también ha vuelto a bajar el empleo en este sector. También se ha verificado una reducción en la dotación de personal de empresas pequeñas, medianas y grandes durante el mes de mayo. Bueno, un dato también que revela tiene que ver con el dato del salario mínimo vital y móvil. Si uno lee lo que dice la Constitución, tiene que garantizar salud, educación, sí. Bueno, todo. De acuerdo con el informe, en junio volvió a perder el poder de compra, bajó 0,6 respecto del mes anterior y acumula también desde 2023 una pérdida de 40% en términos reales. Dato de la UBA, bueno, seguramente el gobierno tiene dos actitudes, o no le da bolilla o después lo retruca quizás caputo con otros datos, ¿no?
1: Sí, seguro.
0: Es más, recordemos que en abril, Luis Caputo había anunciado 18 meses de que venían de buenas noticias.
1: Sí, pero bueno, ahora estamos entrando en agosto, que era un mes referencial para Caputo, ¿te acordás?
0: Exactamente, sí. Y otro dato también que hay que seguir es el tema, hablamos de comercio, hablamos de industria, específicamente la industria automotriz. Hace poquito se conoció un dato no tan bueno, porque la venta de autos, el sector automotriz se compone no solamente de autos, tenés maquinaria agrícola, tenés camiones, pero autos puntualmente Bueno, cayó el patentamiento en un 9%. A contramano, y valga el término, motos creció 45%.
1: Claro, bueno, puede estar marcando una tendencia, ¿no? El recurso de la moto es cada vez más apreciable, se observa con facilidad. La moto para trabajar, ¿no?
0: Exactamente.
1: Motos que circulan para el trabajo o como medio de movilidad de mucha gente que ha optado por él, ¿no?
0: Y sobre todo, bueno, hoy con las aplicaciones, con.
1: Sí, incluso
0: estamos viendo en
1: menores costos. Pero el sector automotriz es importante, el dato de la caída, porque estamos hablando de un sector que también había tenido un repunte interesante que ahora parece frenarse, de acuerdo a estos datos.
0: Claro, bueno, siguiendo con el tema de lo que está pasando con el sector automotriz, atención con lo que ha pasado con Ford, porque la empresa reducirá su esquema de producción en la planta que tiene en General Pacheco, esto ante la caída de la demanda de pickups en la región. La empresa ha comunicado que reduce el ritmo de fabricación de la Ford Ranger desde octubre. ¿Esto por qué motivo? Porque van a adecuar la oferta al nivel de venta. Claro. Esta medida está en línea con la crisis de la industria local automotriz que llevó a un incremento en los niveles de stocks tanto en Argentina como en Brasil, los dos principales destinos de las pick-up fabricadas en Argentina. Bueno, según lo que dicen, el objetivo es adecuar el volumen diario de producción para alinearlo con el nivel de demanda que estamos teniendo en la región. Uh-huh. Esto mediante un ajuste en la velocidad de la línea de montaje que permita responder a las condiciones actuales del mercado. Aunque la empresa evitó precisar el alcance del cambio, fuentes del sector estiman que la reducción de la producción va a estar en torno al 17% en octubre. No obstante, el porcentaje definitivo dependerá de la evolución de la demanda durante el mes que arranca mañana y septiembre, para ver si revisan
1: esos datos para octubre.
0: Esos datos para octubre y si aceleran o no el tema de la producción.
1: Y es interesante el dato porque la pickup apunta en gran medida a trabajos rurales, ¿no? Al campo.
0: Pero también, y esto charlándolo con gente que está en el sector, me decía que hay gente que no tiene campo. Uh-huh. Quizás hay oyentes que no tienen campo, gente que no tiene una finca, pero ¿por qué motivo compra un vehículo, una pickup? Es por una cuestión de pertenencia. Uh-huh. A un segmento de consumo medio elevado.
1: Ajá, sí, obvio.
0: No es para carga, no es para.
1: No,
0: como
1: no,
0: era
1: no.
0: Quizás en otra época, ¿no? La. Cualquier marca, ¿eh? Era para trabajo, como sí. Vos marcabas, ¿no? Pero ahora, digamos, desde hace un tiempo, ¿eh?
1: No, sí, eso se advierte en las zonas urbanas, es cierto. Pero, es claro, es un vehículo emblemático, la pickup, muy utilizado en la Argentina, como vos decís, ahora adaptado a cuestiones de comodidad, de confort. Por eso, bueno, habrá que ver, y siendo Ford también en materia de vehículos de carga también muy emblemático, este dato de ver qué pasa en agosto y septiembre para ver si a partir de octubre reducen ese 17%, que es todo un número, es muy significativo.
0: No confirmó la empresa por ahora la marca si la reducción del ritmo de fabricación implicará también suspensiones o despidos.
1: Claro.
0: Igualmente, el sector está atento, digamos, a que, ¿por qué pasa a veces? Que se suspenden turnos en el sector automotriz.
1: Claro.
0: Se cortan ciertos turnos. Por ahora no. Por ahora, digamos, sin novedad en el tema de empleo.
1: De todas maneras, como vos muy bien señalaste, el tema del uso para
0: uso ciudad, personal, familiar,
1: urbano, tanto para el uso urbano como para el uso rural. En el caso del uso rural, es una inversión costosa, porque tiene una gran utilidad. O sea que estamos hablando en general de un nivel de inversión y de gasto importante. O sea que hay ahí un replanteo del uso de los usuarios, ¿no?
0: Uh-huh. Bueno, exactamente las 8 de la mañana con 36 minutos, hacemos una pequeña pausa y después seguimos aquí en el servicio de noticias de Red 101. Para comunicarse con nosotros, 2617-555-101. Tengo un temita ahí musical, Don Toso. Mire, es, premium. Bueno. Es para entendidos. Cuando empiece a sonar el trompetaje, no la bubucela.
2: No.
0: Esto es caviar. Caviar con...
2: Con tempranillo, como dice nuestro oyente
0: de Alaska.
2: De las catillas.
0: De Alaska.
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0: Bueno, faltan 20 minutos para la hora 9 de la mañana en la República Argentina. La temperatura se mantiene en 8 grados con 5 décimas, humedad elevada, 94%. El cielo se encuentra en este momento algo nublado. Igualmente algo de sol se está empezando a ver desde el este.
1: Pero con mucho polvo en suspensión. Es lo que vemos desde acá, por lo menos, ¿no?
0: Bueno, pronóstico para este viernes, último día de julio. Tenemos parcialmente nublado y máxima de 24 grados. Vamos ahora con el tema prometido.
1: El caviar.
0: El caviar con el vino de maridado, como sé, qué término feo maridar, ¿eh?
1: Sí.
0: Es un invento de los revoleadores de copa horrible, ¿eh? Bueno, decíamos, una canción que por ahí la gente piensa que es de cierto grupo, y no, tiene sus años, y se remonta a este tema al año 59, pero después hay una versión muy interesante que hace una banda. ¿La escuchamos?
1: Que es lo que vamos a escuchar ahora.

0: Bueno.
1: Señor, si no se sacudió.
0: Un temita
1: de... Bueno, acá lo hace.
2: Acá estamos hablando de los 70, ¿no?
0: Claro. El tema, esta versión es de Emerson, Lake and Palmer.
2: Claro.
0: Que es del año 70
2: y uno, me parece.
0: 7. La fecha de lanzamiento. Pero el tema se remonta al 59. ¿Y quién lo hace? Bueno, es el tema compuesto por Henry Mancini para la serie de televisión Peter Gunn.
2: Claro.
0: Es el nombre del tema, Peter Gunn. Además también ganó un premio Emmy justamente por, digamos, por ese tema, ¿no? Y también un Emmy por mejor álbum y mejor arreglo. Además también esa canción fue incluida, o tema fue incluido, en el Salón de la Fama de los Grammy en ese año, 2005. Pero queremos recordar la versión que hace...
2: Y que es la que Emerson. Más recordamos.
0: Sí, no, aparte un comienzo
2: impresionante.
0: Tremendo. Además también ha tenido aparecido en otras, en distintas películas. The Blue Brothers apareció también ahí. También apareció en Stitch, la película, y El Rey León. Y también apareció, bueno, en un videojuego. Además, los B-52 también samplearon a Peter Gunn para su canción Planet Claire. Uh-huh. Así que bueno, un recuerdito musical de esta gran banda.
2: Sí, y más que nada por su historia, ¿no? Y su adaptación a los tiempos.
0: Muy claro, bien. Uno por ahí piensa que hay temas que son, a ver, los hizo tal banda, ¿no? No, esto se remonta.
2: Sí, sí.
0: No es del 77, es del año 59. Y acá la versión de ELP.
2: Sí, sí.
0: Bueno, 8:46 minutos, hacemos la última pausa. Y acá tengo un temita, un oyente nos ha planteado un tema que interesante que lo retomemos,
2: sí.
0: Que es el cobro de monotributo a,
2: en Las Heras.
0: En Las Heras.
2: El problema que hubo,
0: claro,
2: hace un mes más o menos.
0: Los han puesto como comercial cuando no lo son.
2: Exacto.
0: Este oyente, que enseguida lo comentamos, Carlos Jürgen, le mandó una carta a la comuna de Las Heras y le han respondido. Enseguida contamos cómo es la respuesta, ¿te parece?
2: Fantástico.

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0: 8:47 minutos. 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

0: Bueno, faltan solamente 8 minutos para la hora 9 de la mañana, último bloquecito. Muchas gracias a la audiencia que se ha comunicado en la mañana. Muy contentos con el tema. Algunos oyentes que recién pasamos, Peter Gunn de Emerson, Lake and Palmer. Bueno, oyentes, acá tenemos a Alfredo, que hace referencia a una noticia que recién comentamos, que es el tema camionetas.
1: Camionetas.
0: Dice, la gente que compra una camioneta para la ciudad es por un tema, dice, de poder, de fuerza en el tránsito de la ciudad, dice Alfredo.
1: ¿No? Muy bien.
0: Además también, es el punto de vista de Alfredo. Otro oyente dice, Daniel, lo felicito por este excelente programa, como siempre. Sobre la gente que compra pickups por gente que no necesita para su actividad, a mi entender, dice Daniel, lo hacen porque se puede utilizar para disminuir el monto a pagar del impuesto a las ganancias. En otras palabras, este tipo de vehículos les sale mucho más barato. Uh-huh. Será por deducciones.
1: Claro,
0: por ese lado.
1: Sí, sí, probablemente.
0: Así que bueno, ahí tenemos la visión de Alfredo por el tema tránsito y de Daniel por el tema, la visión fiscal de este oyente. Bueno, y pasamos a otro tema, Pepe, que tiene que ver con el cobro del monotributo en las eras.
1: Sí.
0: Porque recordemos que esto lo comentamos acá en la radio hace poquito. Hay polémica en ese departamento por un cobro indebido, supuestamente indebido, de las eras. A particulares que le han cobrado como comerciantes.
1: Claro, esto se dio hace ya más de un mes.
0: Exactamente. Hace poquito, incluso en julio, a comienzos de año, hubo un pedido para que se suspenda esta tasa de comercio a monotributistas de parte del PJ y también del Partido Verde. Hay que destacar que, según explicaron los que presentaron esta iniciativa, ediles de estos partidos, bueno, la tasa está siendo exigida a monotributistas que no poseen un local comercial habilitado y que en muchos casos prestan servicio de forma independiente o trabajan desde sus domicilios. En tal sentido, han advertido que la medida representa una nueva carga económica para quienes ya enfrentan, digamos, un contexto complejo. Bueno, un oyente, decíamos Carlos Jürgen, de Las Heras, justamente.
1: Afectado.
0: Impactado por esto, le mandó una carta a la comuna y le han respondido lo siguiente, ¿no? Dice, buen día, dice, nos ponemos en contacto en relación con el pedido de devolución que se encuentra en trámite, porque él pide eso.
1: Claro.
0: La devolución de la plata. Bueno, con el propósito de dar continuidad a la solicitud elevada, verificar el correcto importe a devolver y controlar los datos bancarios para evitar posibles errores en la transferencia, le solicitamos, por favor, que nos reenvíe la siguiente información. Bueno, número y o constancia de CBU de la cuenta de destino. También detalle de los meses abonados vinculados al reclamo. Y también montos exactos abonados correspondientes a cada uno de dichos periodos. Una vez recibida la información, procederemos a cotejar los datos para avanzar con la liquidación del importe correspondiente. Agradecemos su colaboración. Uh-huh. Así que bueno, es un trámite. A ver, que han obligado a la gente a hacer el trámite. En un engorroso trámite, bueno, ahora tienen que esperar que le...
1: Bueno, me imagino que así como le llegó a este oyente nuestro, perjudicado por esta variable incorrecta de la acera, le debe haber llegado a todos los que han hecho la presentación.
0: Exactamente.
1: Claro, debe ser un trámite, siempre nosotros apelamos al término burocrático, ¿no? Pero normalmente estas cosas no son rápidas, pero por lo menos ha estado la respuesta por parte de la comuna.
0: Claro, el tema es por qué. Los incluyeron con este concepto de derecho. Ahí, esto pasó únicamente en Las Heras, al menos hasta ahora.
1: Ahí tenemos la información de que en julio se hizo esta presentación, este pedido de informes, este reclamo de la oposición lacerina en el Consejo Deliberante, pero también esos trámites a veces son lentos.
0: Exactamente. El problema se generó ya que por defecto, ahí está la palabrita clave, aparecieron conceptos de pago de derecho de comercio a todos los monotributistas con domicilio en esa comuna, sin distinguir qué tipo de servicio ofrecen en dónde.
1: Claro.
0: Y no solamente al monotributista que ejerce actividad, sino también, bueno, la ligó una importante cantidad. El tema es que le ha llegado un incremento en la factura a la gente que pagaba de aproximadamente 15 mil pesos.
1: Claro, no, es mucha plata.
0: Y atención, porque si vos tenés el débito automático,
1: sí,
0: mientras tanto te va debitando mes a mes.
1: Totalmente. En el actual contexto socioeconómico, para mucha gente es un dolor de cabeza. Así como este oyente amablemente nos ha enviado la respuesta de la comuna, de la Municipalidad de Las Heras, continuamos con el tema, alertas, y toda la gente que quiera expresarse también sabe que nos puede mandar a nuestro medio de comunicación, a nuestro WhatsApp, las novedades de este tema, que ha sido verdaderamente un problema que ha tenido incluso una repercusión mediática muy importante.
0: Exactamente, 2617-555-101. Bueno, y cortito para cerrar, una famosa marca británica de ropa viene a la Argentina, vuelve a la Argentina. Bueno. Qué bonita eran las chombas de Fred Perry.
1: Exacto.
0: Bueno, justamente Fred Perry está desembarcando en Argentina en marzo del año que viene. Uh-huh. Ahí va a abrir una tienda física en Palermo Soho y después un sitio también de e-commerce.
1: Claro.
0: Así que, bueno, excelente esta noticia, ¿no? Estuvo en Argentina en los 70.
1: Sí, más también. Sí, muchos años.
0: Y se inspira en este nombre, Fred Perry, no es una marca casual, se inspira en Frederick John Perry. Que bueno, es un inglés, fue campeón de tenis de mesa y también de tenis británico.
1: Sí.
0: Bueno, tuvo además, ganó el Abierto de Estados Unidos 1933, 34, 36, 3 en el campeonato de Wimbledon, también Australia, y también ganó Roland Garros.
1: Claro.
0: Y crea esta marca de ropa. ¿Mm? Británico-norteamericano, Fred Perry. Era cheta la remera,
1: Sí,
0: era
1: no.
0: De la ropa.
1: Ir, vestir una Fred Perry era importante en esa época.
0: Era con los laureles de la victoria.
1: Exacto.
0: Tenía como, digamos, como loguito, ¿no? Muy bonita prenda, así que excelente.
1: Bueno, Fred Perry explica por qué lo de los laureles de la victoria, claro.
0: Exactamente. Ganó todo en tenis.
1: Precursores, los primeros años, muy bien.
0: Bueno, cortito también, de última hora, intentaron quemar una casa y mataron a un adolescente de 15 años en La Favorita, fue ultimado a puñaladas después de un violento ataque. También hubo varios jóvenes heridos con antecedentes, hay personas detenidas. Esto pasó en ese barrio en las últimas horas, en la noche del jueves. Ahora lo destaca en la portada, Pepe.
1: Los Andes.
0: Los Andes Online. Bueno, nos vamos. Usted hasta mañana.
1: Mañana a las 9 con Reglas de Juego.
0: Muy bien, José Luis Toso.
1: Gracias.
0: Gracias, será hasta mañana. En los controles y también en la fanfarria hoy, nuestro operador Walter Herrera. En la coordinación general, Marcelo de Ambrosi. Y en la conducción, Carlos Lagos. Nos reencontramos nosotros con el noticiario, como siempre, el próximo lunes a partir de la hora 7. Que tenga muy buen fin de semana.
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3: Bienvenidos a Radio Francia Internacional. Hoy es 31 de julio, son las 2 en París. En los controles, Vanessa Loiseau. Empezamos con los titulares.
4: Leticia Fuentes.
3: Ceuta sigue en alerta tras el cruce ilegal de más de 60.000 personas de la frontera entre España y Marruecos. Este viernes el presidente de España, Pedro Sánchez, viajó hasta el lugar y denunció una violación de la integridad territorial de España. Desde el otro lado de la frontera, en Castillejos, Marruecos, se encuentra nuestra corresponsal, Sofía Catalá, quien nos informará sobre lo último de lo sucedido. Hamas anunció este viernes que ha aceptado un acuerdo con Israel para terminar la guerra en Gaza, un acuerdo que incluye su desarme y la retirada gradual del ejército israelí de este territorio palestino. Sin embargo, Israel todavía no se ha pronunciado sobre su decisión. Polémica en la FIFA por un proyecto de inversión privada propuesto por su presidente Infantino, un proyecto que ya ha generado rechazo por parte de un gran número de federaciones de fútbol. Estos son los titulares del día. Comenzamos con las noticias. La situación en Ceuta continúa despertando la indignación de la comunidad internacional ante una crisis migratoria sin precedentes que todavía sigue sin estar bajo control. La jefa de la Unión Europea, von der Leyen, calificó de inaceptables las escenas de los más de 60.000 inmigrantes procedentes de Marruecos entrando ilegalmente en el enclave español. Finlandia e Italia se unen en la idea de excluir a España del espacio Schengen, ese acuerdo firmado entre países europeos que permite la libre circulación de sus ciudadanos. Y Francia también anunció que reforzará la presencia policial en sus fronteras. La tensión crece y el número de fallecidos también. Las autoridades ya hablan de una treintena de muertos en las aguas fronterizas. El presidente español, Pedro Sánchez, viajó hasta la zona este viernes, desde donde dijo lo siguiente. Le escuchamos.
5: Definir lo que ha sucedido en el día de ayer como un ataque, una violación de la integridad territorial de España. Ceuta es una ciudad española y lo sucedido en el día de ayer merece todo nuestro reproche, toda nuestra condena en el nivel más enérgico posible.
3: Mientras tanto, las incursiones siguen produciéndose, obligando a las autoridades españolas a desplegar más efectivos militares por tierra y mar para parar la ola de personas que llegan de todas partes de Marruecos para pasar a Ceuta. Nuestra corresponsal, Sofía Catalá, se encuentra en Castillejos, Marruecos, y nos cuenta cuál es la situación en estos momentos.
6: Pues aquí en Castillejos la verdad es que la situación es de una excepcionalidad y un descontrol absoluto. Ahora mismo y durante toda la noche ha habido enfrentamientos entre jóvenes y la policía, jóvenes que están en los montes frente a la puerta principal de la parte marroquí del recinto fronterizo, y ahora mismo de hecho esa zona pues está restringida, no se puede acceder. Al mismo tiempo sigue habiendo gente que intenta cruzar a la parte de Ceuta a través de los espigones de la playa caminando. La policía marroquí les intenta interceptar y les vuelve a sacar por la puerta principal, y también al mismo tiempo estamos viendo que hay mucha gente que está volviendo a esta parte, a Marruecos, desde Ceuta voluntariamente, porque han pasado allí la noche a la intemperie. Son miles de personas que saben que no van a conseguir la documentación, porque además recordemos que Ceuta no forma parte del espacio Schengen y no se puede trasladar a estas personas sin más hacia la península o hacia territorio continental europeo. Aquí en Castillejos, además, en las calles hay miles de personas también que han pasado la noche a la intemperie. Los ves que están devastados, muy cansados, tras haber intentado entrar a nado. Hay camiones que pasan cargados de gente que está intentando regresar a sus pueblos. Hay familias con niños, eso, jóvenes adultos que intentan también buscar transportes colectivos para salir de aquí.
3: Primero fue Donald Trump quien anunció que había alcanzado un acuerdo con Hamas. Luego fue el propio movimiento islamista que lo confirmó este viernes. Hamas acepta un acuerdo con Israel que condiciona su desarme a la retirada del Estado hebreo de la Franja de Gaza. Sin embargo, Israel todavía no se ha pronunciado y eso genera cierta incertidumbre sobre este acuerdo. Yago Martín nos amplía la información.
7: El movimiento islamista Hamas afirmó que aceptaba el acuerdo siempre y cuando Israel abandone el enclave, pero por el momento no hay respuesta del Estado hebreo. Y es más, según una fuente política de la agencia France Presse, el acuerdo no resolvió satisfactoriamente las peticiones de Tel Aviv para una desmilitarización completa de Gaza. Además, aseguró que este tema no fue tratado en la última reunión entre el presidente de Estados Unidos, Donald Trump, y su homólogo israelí Benjamin Netanyahu en la Casa Blanca. Este anuncio forma parte de la segunda fase del alto el fuego acordado en octubre de 2025. Según Hamas, en esta fase las fuerzas israelíes tendrían que abandonar la Franja de Gaza, bajo condición del desarme del grupo palestino y del resto de milicias en la región. Aquí entran en juego tres entidades. La primera es el Consejo de Paz, una institución creada por Trump que mediará en el proceso. La segunda es el Comité Nacional para la Administración de Gaza, que es la única entidad autorizada por Hamas para realizar un inventario de sus armas y almacenarlas. Y la tercera es la Fuerza Internacional de Estabilización, una estructura de tropas de varios países cuyo objetivo es mantener la estabilidad en el territorio.
3: No nos alejamos del conflicto. En el Líbano, el ejército israelí demolió el sistema de túneles de Hezbollah situado bajo la cresta de Beaufort, en el sur del Líbano, mediante el uso de 700 toneladas de explosivos. La operación se llevó a cabo ahora como respuesta a la flagrante violación del acuerdo cometido ayer por Hezbollah, que atacó con un dron explosivo una excavadora no tripulada, según informó el propio gobierno de Netanyahu. Y antes de pasar a Latinoamérica, les informamos que Elon Musk, la persona más rica del mundo, prepara un desembolso importante para impulsar la carrera de los republicanos con el fin de mantener el control del Congreso en las legislativas del próximo noviembre. Nuestro corresponsal, Cristóbal Vázquez, nos da más detalles.
8: Elon Musk se lanza a apoyar al Partido Republicano en las próximas elecciones de medio mandato con una inversión millonaria para impulsar a los votantes republicanos a salir a votar en una elección no presidencial. Para esto, Musk resucita su America PAC, o Comité de Acción Política, que actúa como fondo ilimitado para financiar campañas, que gastó más de 260 millones de dólares para reelegir a Donald Trump en las pasadas elecciones presidenciales. El America PAC se centrará en tocar puertas, en la publicidad digital y en correos físicos directos dirigidos a movilizar a la base conservadora en Estados Unidos que se encuentra en desventaja contra los votantes demócratas e independientes inconformes por la guerra en Irán, el alto costo de vida y los precios de la gasolina. Aunque Musk no ha revelado cuánto gastará concretamente para estas elecciones legislativas, se espera que la cifra sea bastante alta. Cabe mencionar que a menos de 100 días de estas elecciones legislativas de medio mandato, los demócratas tienen una ventaja del 8% de favorabilidad sobre los republicanos. Sin embargo, estos últimos cuentan con 300 millones de dólares más que los demócratas en la financiación de sus campañas a través de estos PACs o comités de acción política. Informó desde Washington para Radio Francia Internacional, Cristóbal Vázquez.
3: En Venezuela, más de un mes después del doble terremoto y en medio de una situación todavía de incertidumbre para miles de ciudadanos, el país inició las demoliciones de los edificios inestables en La Guaira. Nuestro corresponsal en Venezuela, Víctor Amaya, nos cuenta más detalles.
9: Cargas explosivas, cálculos de militares especializados y apenas segundos para completar la tarea. La primera estructura en caer fue una del urbanismo Luisa Cáceres de Arismendi, en La Guaira, un edificio de viviendas de protección oficial que había quedado severamente inclinado, como explicó en el sitio el diputado Jorge Arreaza.
10: Lo importante es que ya no está el riesgo de que ese edificio, que era la Torre C, se cayera con personas trabajando y además afectara a las máquinas y las personas que estaban trabajando en el que ya había colapsado. Ya a partir de este momento se puede entrar con seguridad a tratar de retirar el resto de los cuerpos.
9: Ana Keila Moreno vio la explosión desde la distancia junto a su hermana, mientras esperan continuar su búsqueda.
11: Bueno, esperamos que realmente este procedimiento nos permita recuperar sus cuerpos.
12: Sí pedimos, por favor, que sean cuidadosos para poder sacar los restos de nuestros parientes en lo mejor que se pueda para poderle dar cristiana sepultura.
9: Las autoridades venezolanas cifran en al menos 856 los edificios afectados y en 190 los que colapsaron como consecuencia de los terremotos que dejaron más de 5.500 muertos. Desde Caracas, Víctor Amaya para Radio Francia Internacional.
3: Gracias, Víctor Amaya. Sin abandonar la región, en Brasil un magistrado de la Corte Suprema autorizó a la policía a investigar a el hijo del presidente Luis Ignacio Lula da Silva, conocido como Lulinha. Según varios medios locales, la investigación busca determinar si el hijo de Lula actuó para favorecer a un lobista en gestiones ante el Ministerio de Salud relacionadas con la comercialización de cannabis medicinal. Estaremos muy pendientes de esta noticia. Ahora nos vamos a Francia, quien libra su propia batalla. Tras 9 días de intensa lucha contra los incendios forestales, las temperaturas brindan un poco de alivio a los bomberos. El país ya ha perdido cerca de 180.000 hectáreas esta temporada, unas llamas que también han obligado a desalojar a 200.000 personas. Y aunque la situación mejora, las autoridades se mantienen preocupadas ante lo que los expertos llaman fuego zombie. Rafael Morán ha visitado el bosque de Fontainebleau, cerca de París, donde se produce este fenómeno y nos lo cuenta.
13: Aquí en Fontainebleau, donde las llamas devoraron la vegetación, el paisaje bucólico de robles y pinos no es más que cenizas y troncos calcinados. Este bosque, muy concurrido por los parisinos, vivió su peor incendio y el paso continuo de los camiones de bomberos indica que el fuego aún sigue activo. Claire Novak, de la Oficina Nacional de Bosques de Francia, es la responsable del área.
14: Hoy el fuego está controlado, pero no está apagado. Debido a la presencia de una vegetación de turbera, el fuego sigue activo en el subsuelo. Con nuestra cámara térmica hemos registrado temperaturas de 150 grados en la superficie del suelo y 400 en profundidad. Es lo que llamamos un fuego zombie.
13: Un fuego que puede reactivarse en cualquier momento cuando las temperaturas superan los 30 grados. Fue justo lo que pasó hace 2 días en 2 puntos del bosque. Y como parte de estas tareas de aseguramiento, los técnicos forestales derriban algunos árboles.
15: On l'abat parce qu'il est très proche de la route départementale.
14: Tenemos que derribar este árbol porque está muy cerca de la carretera. El fuego lo quemó en más de 2 metros en su tronco, entonces sabemos que morirá y presentará un riesgo de derribarse en los usuarios.
13: Aunque los incendios históricos que azotan a Francia son muchas veces de origen humano, el cambio climático causado por las actividades humanas se multiplicó por 2 las probabilidades de incendios de esta intensidad.
3: Polémica en la FIFA por su proyecto FIFA Forward Enterprise, cuestionado por varias confederaciones que temen una cesión del control de sus competiciones a inversores privados. La UEFA, la CONCACAF y ahora la Confederación Asiática se han unido contra este proyecto. En el estudio tenemos a Ana María Ospina, que nos da más detalles. Cuéntanos.
16: Leticia y oyentes, Gianni Infantino, presidente de la FIFA, que busca un cuarto mandato, pretende que una sociedad cuyo 20% estaría en manos del sector privado se encargue de gestionar las actividades comerciales de la FIFA, pero también de la organización de los torneos, entre ellos los mundiales. Podrían decidir, por ejemplo, generalizar las pausas de hidratación y la publicidad que esto conlleva. Infantino defiende su proyecto, explicando que no se trata de vender el fútbol y que los recursos obtenidos serían repartidos entre las 211 federaciones para financiar programas de infraestructura, formación, competencias y desarrollo del fútbol en sus respectivos territorios. Lo escuchamos.
17: Too little of football's growing commercial value reaches.
18: Una parte demasiado pequeña del creciente valor comercial del fútbol llega a los ámbitos de este deporte que más lo necesitan. Para aprovechar ese valor se requiere una experiencia y unos conocimientos adicionales, distintos de los necesarios para gestionar y desarrollar el deporte.
17: Governing and developing the sport.
16: Y en caso tal que la UEFA continúe con el boicot, las selecciones españolas de fútbol, tanto femenina como masculina, no podrán defender su título en los próximos mundiales.
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3: El PDT argentino Javier Milei modificó ayer por decreto la ley de migraciones. Se trata de prohibir el ingreso de extranjeros que expresen mensajes de odio hacia el país e incluso prevé la expulsión o cancelación de residencia para los extranjeros. La medida ya está vigente, aunque el Congreso debe aún pronunciarse sobre su validez. Nos lo cuentan este Noticias de América, Raquel Villaécija.
20: Las medidas se aplicarán a quienes hayan dirigido mensajes de odio en forma oral o escrita o incitado a la violencia contra el pueblo argentino o contra algún ciudadano por ser argentino, dice el decreto. Una reacción del gobierno de Milei a una supuesta campaña argentina, según explica Guillermo Tisconia, ex juez y abogado experto en derecho penal.
21: Obedece a un rapto espasmódico, a una reacción como consecuencia de un discurso que enarboló el propio gobierno, donde pretende que se habría llevado a cabo una suerte de campaña anti-argentina, ¿no? Lo cual también tiene un valor muy relativo, porque evidentemente no sé cuáles son los parámetros o las muestras, si son significativas o no, y sobre qué base se pretende llegar a esa conclusión de que Argentina está siendo víctima de una suerte de ataque en cuanto a su reputación.
20: La cancelación del permiso de residencia conlleva la expulsión voluntaria o forzada del territorio nacional, aunque tiene fallos jurídicos, según explica Tisconia.
21: En primer lugar, yo creo que este decreto tiene varias objeciones de tipo jurídico. En primer lugar, porque es una formulación muy abstracta, muy genérica, donde no hay especificaciones, invadiendo también, este decreto invade la Ley Nacional de Migraciones, que fue sancionada por el Congreso Federal Argentino. O sea, superpone la norma con disposiciones que contiene la ley migratoria, que es una ley sancionada por el Congreso, donde hay algunas disposiciones sobre este tipo de conductas.
20: El decreto no especifica qué es un discurso de odio y qué criterio se va a utilizar a la hora de determinar quiénes son los autores de estos mensajes.
21: El gobierno se reserva el derecho de rechazar el ingreso o expulsar del país a personas extranjeras en el caso de que prueban mensajes contra la Argentina o sus ciudadanos o símbolos nacionales. Esta es una formulación muy imprecisa, vaga y difusa, con lo cual va a generar serios problemas de interpretación. Y sobre todo, en la Argentina rige, por principio constitucional, el derecho a la libertad de expresión, donde la crítica, aún exacerbada, es admitida por los tribunales argentinos. O sea, se protege la libertad de expresión. De cualquier manera, además, el Código Penal argentino ya prevé conductas punibles vinculadas a otro tipo de conductas, que son incitación al odio colectivo, como tal que yo veo que esto es muy objetable en términos constitucionales y que desde el punto de vista político o estratégico es indisimulable que el gobierno argentino lleva adelante esta iniciativa para dar un golpe de efecto.
20: Tras la pasada final de

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0: 9:17 minutos.
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0: 9:24 en la República Argentina y seguimos transcurriendo ya esta casi media mañana. 11 grados la temperatura actual en la ciudad de Mendoza. Recordemos que la máxima esperada para el día de hoy es de 25 grados y la humedad del 55%. Un día en el que se espera que baje el sonda al llano, a tener precaución y también altas temperaturas, algo que no teníamos hace bastantes semanas. Ya escuchamos el servicio de noticias a cargo de Carlos Lagos, con el análisis de José Luis Toso y Walter Herrera en los controles. Mi nombre es Candela Carretero y junto a Karina Martín te vamos a acompañar hasta las 13:30. En los controles Emilio Colombia, en la producción general Marcelo de Ambrosi. Desde temprano, Cari, estás al lado mío.
1: Así es, hola Cande, hola a todos. Y buenos días, si recién arrancas el día, te cuento que vamos a tener un especial increíble de Guns N' Roses. Ayer ya lo habíamos adelantado y la verdad estamos muy contentos porque tenemos una sorpresa para ustedes.
0: La sorpresa es que por primera vez en la historia de este programa, podemos decir...
1: De los especiales,
0: sí,
1: claro.
0: Sí, por primera vez en la historia de los especiales hay sorteo. Hay premio para vos que estás del otro lado y ¿qué te podés ganar, Cari?
1: Así es, hay tres pares de entradas porque dentro de muy poquito se celebra el tributo a Guns N' Roses en 23 Ríos. El tributo se llama Paradise City y se va a celebrar el día 8 de agosto a las 22 horas. Y tenemos entradas para nuestros oyentes para que se comuniquen al 2617-555-101 y les vamos a sortear las entradas. La consigna es que tienen que adivinar cuál va a ser la última canción de nuestro especial.
0: Para contextualizar, si vos ya conocés los especiales, sabés de qué estamos hablando, pero si es la primera vez que nos estás escuchando, básicamente se viene un especial musical. Vamos a hablar de la vida de Guns N' Roses, sus premios, a pasar muchas canciones. Y solemos cerrar siempre con alguna que sea muy característica de la banda.
1: Así es, con una de las mejores. Tienen que adivinar cuál es.
0: Sí, sí, sí. Y si vos nos mandás un mensaje, repetimos el número al 2617-555-101. Y adivinás esa canción, automáticamente te ganás la entrada para vos y un acompañante. Encima tenemos tres pares.
1: Así es. Así que comuníquense con nosotros y no se pierdan el especial porque está increíble. La historia de Guns N' Roses y su música, una mejor que otra. Nos costó un montón con Cande hacer el especial porque teníamos que poner las mejores canciones y hubo un montón que las tuvimos que dejar afuera. Sin embargo, hay varias, quédense tranquilos.
0: Aparte, realmente le ha pasado de todo a Axl Rose y a todos los miembros de la banda. Qué cantidad de anécdotas, datos curiosos, de todo para contar.
1: Así es.
0: A vos que estás del otro lado, también te recuerdo que podés seguirnos en nuestras redes sociales. Salimos como @red101.mza, tanto en Facebook como en Instagram. Y podés escucharnos a través de nuestra página web www.red101.com.ar. Ahora te dejamos con esta canción de los Red Hot Chili Peppers. Suena Dani California.

Esto fue Dani California de los Red Hot Chili Peppers. Acordate que podés escribirnos a nuestro WhatsApp al 261-7555-101 y participar por entradas para el tributo de Guns N' Roses. Ahora te dejamos con esta canción también de los Red Hot Chili Peppers, suena By The Way.

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1: 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Es mi radio. 9:41 minutos. 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
14: Nueve horas 47 minutos en la República Argentina. El cielo está parcialmente nublado, igual hay bastante solcito que se asoma acá por la ventana de Red 101. La temperatura actual es de 11 grados, la máxima pronosticada para hoy es de 25 y la humedad del 55%.
15: Y estamos muy emocionadas con Cari porque por primera vez en la historia de nuestros especiales en la mañana de Red 101 tenemos sorteo. Y no es cualquier sorteo porque no gana una persona, sino que ganan tres. Tres de nuestros oyentes van a poder ir con un acompañante al tributo de Guns N' Roses que se va a hacer en 23 Ríos Craft Beer en Luján de Cuyo, llamado Paradise City. Se va a hacer el sábado 8 de agosto a las 22 horas y yo he ido a los tributos de 23 Ríos, son una joya, están buenísimos.
14: Están muy buenos,
15: así sí. Que si vos querés ganar entradas para el tributo para vos y un acompañante, querés ser de los tres afortunados del día de hoy, lo único que tenés que hacer es escribirnos a nuestro WhatsApp al 261-7555-101 y adivinar cuál crees que va a ser la canción de cierre de nuestro especial del día de hoy, que es de Guns N' Roses. Esa así es la pista. Es una canción de Guns N' Roses muy famosa, muy buena, como todos sus temas. Y una de esas va a ser justamente con la que cerremos. Si adivinas, automáticamente ganas la entrada.
14: Así es. Y te cuento también que podés seguirnos en nuestras redes en @red101.mza, en Facebook y en Instagram. Ahora te dejamos para que sigas disfrutando de la buena música acá en Red 101. Esto es Cocaine, Eric Clapton.

0: 9:58 en la República Argentina, 11 grados la temperatura actual en la ciudad de Mendoza. Hoy va a subir mucho la temperatura a medida que baja el viento sonda, 25 la máxima para el día de hoy. ¿Qué sorteo que se viene, Cari, realmente?
1: ¿Qué sorteo y qué especial? Porque hoy vamos a tener un especial increíble de Guns N' Roses. Y si recién te estás sumando a la radio, tenemos una sorpresa para vos.
0: Por primera vez en la historia de nuestros especiales en la mañana de Red 101, no hay solo un ganador, sino que hay tres ganadores. Te podés ganar una entrada para vos y para un acompañante para ir al tributo de Guns N' Roses en 23 Ríos Craft Beer en Luján de Cuyo. El tributo va a ser el sábado 8 de agosto a las 22 horas y va a estar buenísimo. Podés ganarte una entrada para ir gratis con un acompañante y la consigna es muy, muy fácil.
1: Tenés que adivinar cuál, a ver, tenés que decirnos cuál crees que es la canción del cierre de nuestro especial de hoy. La última canción, eso es lo que tenés que adivinar. Si la adivinas, te ganas un par de entradas para ir a ver este tributo Paradise City a Guns N' Roses.
0: Algo a destacar es que si vos ya adivinas y sos de las primeras tres personas en adivinar la banda que adelantamos, nadie la ha adivinado. Así nos es. Han ido llegando mensajes que vamos a ir leyendo en el especial. Todavía nadie adivina la banda que va a ser hoy justamente. Si adivinas, ganás de una. Si no la adivinás y nadie la adivina, entre los que mandaron se van a sortear. Así que de todas formas tenés chances, escribinos a nuestro WhatsApp al 261-7555-101.
1: Además, podés seguirnos en nuestras redes sociales en Facebook y en Instagram en red101.mza. Tenemos un especial increíble, no te lo podés perder, de Guns N' Roses. Y después de esto tenemos la visita de Marcos Burgos. Hoy nos va a visitar Marcos Burgos, el psicólogo amigo de la casa, y nos va a hablar sobre la depresión.
0: ¡Ay, qué tema fuerte! Sí. Mira, qué importante abarcar estas temáticas.
1: Así que quédate en Red 101, porque ahora llega Living on a Prayer, Bon Jovi.

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1: Diez horas, cuatro minutos en la República Argentina, 14 grados la temperatura actual en la ciudad de Mendoza. Recordemos que la máxima esperada para el día de hoy es de 25 grados, la humedad del 55%. En los micrófonos, Candela Carretero, quien les habla, y Karina Martín. En los controles, Emilio Colombi. Vamos con los titulares más importantes. Baja el sonda al llano y puede llegar hasta 80 kilómetros por hora. Hablamos de que rige una alerta importante por viento sonda en gran parte de Mendoza para este viernes 31 de julio. El viento seco y caliente que ya provocó la suspensión de clases presenciales en el turno mañana se hizo presente desde la madrugada en el Valle de Uco y Sur Provincial. Y agregamos que se espera que llegue al Gran Mendoza hacia el mediodía y se extienda durante la tarde con intensidad. También decimos que ya rige una alerta naranja debido al viento sonda para Capital, Godoy Cruz, Guaymallén, Maipú, Junín, Rivadavia, Valles de Luján, San Carlos, Tunuyán, Tupungato y la zona baja de Malargüe. El paso a Chile sigue cerrado y alertan por el ingreso de un nuevo temporal este viernes. Informamos que el paso a Chile por el sistema integrado Cristo Redentor continúa cerrado debido a las intensas nevadas que afectan la alta montaña. Según los pronósticos, este viernes ingresa un nuevo temporal muy intenso con fuertes nevadas en toda la cordillera. Agregamos que de acuerdo con la proyección difundida por Gendarmería Nacional, recién entre el 6 y el 10 de agosto se espera una mejora en las condiciones climáticas en la cordillera y la posibilidad de la apertura del corredor internacional. Advierten por posibles cortes de agua en el Gran Mendoza este sábado. Informamos que este sábado 1 de agosto a partir de las 8 de la mañana la Dirección de Hidráulica del Ministerio de Energía y Ambiente llevará a cabo tareas de mantenimiento programadas en el descargador del fondo del dique Potrerillos. Como consecuencia y debido a estas tareas, desde Aguas Mendocinas advirtieron que podría verse afectada la producción de agua potable en los establecimientos de Luján 1 y 2, Alto Godoy y Venegas, lo que impactaría directamente en el servicio del área metropolitana. Milei anunció la reforma de la Carta Orgánica del Banco Central para poner fin a la estafa de imprimir. Hablamos de que en un mensaje de aproximadamente 16 minutos grabado en el Salón Blanco de la Casa Rosada y transmitido por Cadena Nacional, el presidente Javier Milei presentó el proyecto de reforma de la Carta Orgánica del Banco Central de la República Argentina. El mandatario definió al Banco Central como una herramienta que posibilitó el robo de la alta política y apuntó también directamente contra la administración de Cristina Fernández de Kirchner. El gobierno de Mendoza toma posesión de los Nihuiles. Hablamos de que el gobernador Alfredo Cornejo tomará posesión formalmente de la central hidroeléctrica Los Nihuiles, uno de sus activos energéticos. Decimos que este acto representa un paso más en un proceso que se viene ordenando hace meses para el llamado a licitación de un nuevo concesionario por 30 años. La empresa Pampa Energía finaliza su operación, aunque podrá formar parte de la ronda licitatoria. Agregamos que la actividad se concretará este viernes al mediodía en San Rafael, en una recorrida de la que participará la prensa y se abrirán las instalaciones que fueron dañadas por un aluvión en enero del año 2025. La Valle habilita la tarjeta SUBE como único medio de pago en colectivos. Compartimos que este jueves la Subsecretaría de Transporte de Mendoza anunció que a partir del sábado 1 de agosto la tarjeta SUBE se habilitará en la Valle como el único medio de pago disponible para abonar el pasaje de colectivo en sus modalidades física y digital, así como mediante billeteras electrónicas y dispositivos con tecnología NFC. Según señalaron, el sistema de pago electrónico SUBE se puso en funcionamiento en octubre del año pasado, iniciando un proceso proceso de transición que permitió a los usuarios adaptarse progresivamente a esta nueva modalidad, conviviendo con los medios de pago tradicionales. Nos trasladamos al ámbito del deporte y del espectáculo, informa Karina Martín.
2: En esta oportunidad te informamos que bailarines mendocinos llegaron a la final del Mundial del Hip Hop en Estados Unidos. La danza urbana mendocina vive un momento histórico en tierras norteamericanas. Octans Crew, un elenco de 30 bailarines de hip hop perteneciente a la Academia Andromeda Dance School, logró ingresar a las instancias finales del prestigioso 2006 World Hip Hop Dance Championship, que se lleva a cabo en Phoenix, Arizona, Estados Unidos. Con un despliegue técnico de primer nivel y tras superar a delegaciones de más de 50 países, la agrupación mendocina Octans Crew se ubicó entre los 20 mejores de los elencos del mundo, alcanzando el quinto lugar en la clasificación general que el jueves los llevó a lo más alto del podio junto a tan solo 6 equipos en competencia. Y es el tercer año consecutivo que logran una plaza para la competencia mundial en Estados Unidos. Esta vez alcanzaron el quinto puesto de 35 coreografías de hip hop y en la semifinal del jueves fueron seleccionados para la final que se realizará este sábado a las 22 horas, hora argentina. Le pudimos ganar a un grupo que son potencia mundial como España, Estados Unidos, Inglaterra, Canadá, detalla con felicidad plena Daisy Micieli, quien junto a Felipe Rueda está al frente de la Academia de Danzas Urbanas de Mendoza, la primera de su tipo en la región de Cuyo, que abrió sus puertas en el año 2013. Te recordamos que ellos están en este puesto en el Mundial 2026.
1: 10 horas 11 minutos en la República Argentina. La temperatura actual en la ciudad de Mendoza es de 14 grados. Sigue subiendo la temperatura yéndose a la máxima esperada para el día de hoy, que es de 25 grados. La humedad es del 55%. Hacia el mediodía, recordamos, espera que baje el viento sonda al llano en el Gran Mendoza. Recordamos tener precaución al respecto. Y por supuesto, también te invitamos a que nos sigas escuchando al aire de Red 101. En los micrófonos, Candela Carretero, quien les habla, y Karina Martín. En los controles, Emilio Colombi. Nuevos titulares a las 11.
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0: Muy, pero muy buen viernes para todos. Bienvenidos a una nueva mañana de especiales de la mañana de Red 101. Qué lindo encontrarnos una vez más para compartir música, historias y recuerdos que marcaron generaciones enteras. La temperatura actual es de 14 grados, la máxima pronosticada para hoy es de 25 grados y la humedad del 55%.
1: Y le damos la bienvenida a todos los oyentes que recién se incorporan al aire de Red 101. Hoy nos metemos de lleno en la historia de una banda que cambió para siempre el rock de fines de los 80 y principios de los 90. Una banda que llegó desde Los Ángeles con guitarras, actitud, excesos, grandes canciones y una personalidad que todavía hoy genera conversación. Te recuerdo que podés escribirnos a nuestro WhatsApp al 261-7555-101. Hoy se van tres pares de entradas para el tributo a Guns N' Roses en 23 Ríos, este sábado 8 de agosto a las 22 horas. Para participar nada más tenés que escribirnos a nuestro WhatsApp y intentar adivinar con qué canción crees que cerramos el especial del día de hoy. Si lo vas a por supuesto que si lo adivinas, directamente ganás la entrada. Y si nadie lo adivina, si nos queda una que otra entrada pendiente, se van a sortear entre quienes hayan mandado alguna opción, aunque la misma sea errónea.
0: Así es, y hoy en nuestro especial hablamos de una de las mejores bandas del mundo. Ellos son los Guns N' Roses. Vamos a recorrer su historia, como nos gusta en Red 101, con buena música, historias, datos curiosos y muchas canciones. Así que prepara el volumen, porque empezamos con un tema que tiene humor negro, ese humor negro tan característico de los primeros Guns. Ahora sí, abrimos este especial de la mañana de viernes de Red 101 con esta banda icónica. Suena I Used to Love Her. Yo solía amarla. Esto es Guns N' Roses en Red 101.

0: Sonaba I Used to Love Her, yo solía amarla. Y empezamos justamente por una canción que apareció en Guns N' Roses Lies, mentiras de los Guns N' Roses, y es el segundo lanzamiento de Guns N' Roses publicado en el año 1987.
1: Este disco tenía una característica muy particular, mostraba una cara mucho más acústica e íntima de la banda, que acababa de conquistar el mundo con la potencia de Appetite for Destruction, apetito por destrucción.
0: I Used to Love Her, yo solía amarla, ya la traduje, nació de una idea de Izzy, justamente Starling, y tiene ese humor negro y provocador que Guns N' Roses manejaba con absoluta naturalidad, se puede decir. La letra juega con la idea de una ruptura amorosa llevada, pero al extremo, una recontra ruptura amorosa.
1: Y justamente esa irreverencia era parte de la personalidad del grupo, porque Guns N' Roses no era una banda que intentara parecer políticamente correcta o cuidadosamente controlada. Sus integrantes venían de una escena de clubes donde sobrevivir musicalmente era casi tan importante como tocar bien.
0: La historia había comenzado en Los Ángeles en 1985, en donde Axl Rose y su amigo Izzy Stradlin ya habían trabajado juntos en Hollywood Rose. Por otro lado estaban los músicos relacionados con Los Ángeles Guns, y de esa combinación nació finalmente Guns N' Roses.
1: La formación clásica terminó reuniendo a Axl Rose en la voz, Slash en la guitarra, Izzy Stradlin también en guitarra, Duff McKagan en el bajo y Steven Adler en la batería.
0: Me gusta cómo combinaron los nombres de las dos bandas de las que venían los integrantes. Claro, porque por un lado tenemos Los Ángeles Guns y por el otro Hollywood Rose, Guns N' Roses. Me encanta.
1: Así es.
0: Y hay un dato que nos encanta porque muestra lo lejos que estaban todavía del éxito, que es que para uno de sus primeros viajes la banda tuvo problemas con el vehículo que usaban para trasladarse y prácticamente no tenían dinero.
1: Así fue, los músicos terminaron haciendo un viaje larguísimo por una carretera, por una ruta, para poder llegar a una presentación. No había limusinas, hoteles de lujos, ni asistentes. Había instrumentos, ganas de tocar y una enorme incertidumbre sobre lo que podía pasar con la banda.
0: Esa etapa en el circuito del Sunset Strip fue fundamental. Hablamos de lugares como el Troubadour, el Whiskey A Go-Go y otros clubes de Hollywood que eran territorio donde las bandas buscaban hacerse conocidas realmente.
1: Y Guns N' Roses tenía algo diferente. Mientras muchas agrupaciones de aquella escena, de aquella época, apostaban por una estética glamorosa y cuidadosamente producida, ellos parecían más peligrosos, más callejeros y mucho menos controlables.
0: También había una mezcla musical muy interesante porque en Guns N' Roses convivían el hard rock de Aerosmith y Led Zeppelin, el blues, el punk y el rock de los Rolling Stones y la energía de bandas como AC/DC, una combinación muy, muy fresca, me gusta.
1: Sí, ellos admiraban muchísimo a Aerosmith, a AC/DC, a Queen incluso. Y esa combinación terminaría siendo una de las claves de su éxito. No sonaban exactamente como ninguna de las bandas que lo rodeaban.
0: Y cuando apareció Appetite for Destruction, apetito por destrucción, esa identidad realmente explotó.
1: Así fue, Cande. Y vos que estás ahí, compartiendo este especial con nosotras, escribinos a nuestro WhatsApp al 2617-555-101. Queremos saber qué te parece este especial de hoy y qué otros temas nos pueden faltar. Además, te contamos que tenemos un sorteo de tres pares de entradas para el tributo a Guns N' Roses Paradise City el 8 de agosto en 23 Ríos.
0: Y tenemos mensajes que nos...

0: tenemos un sorteo de 3 pares de entradas para el tributo a Guns N' Roses Paradise City el 8 de agosto en 23 Ríos.
1: Y tenemos mensajes que nos... Próximo mensaje, hola, ¿cómo están? La canción que pondrán al final será November Rain, porque es un clásico y de las más tranquilas para cerrar. Siempre escucho su programa, todos los especiales están muy buenos. Justamente de mis favoritos fueron el de Sabrina Carpenter, Katy Perry, Bonnie Tyler, Queen, Bon Jovi y Madonna. Mi nombre es Abril. Nos manda sus últimas 3 del DNI, nos dice que tengamos un lindo día. Muchísimas gracias, Abril, muy lindo mensaje. Y no es November Rain, a seguir participando.
0: Tenemos más mensajes.
1: Tenemos más mensajes.
0: Bien. Buen día, chicas. Qué lindo escucharlas todas las mañanas. Me alegran el día. Cierran con Welcome to the Jungle. No. Dorita, muchas gracias por tu mensaje.
1: No cerramos con
0: Welcome to the Jungle.
1: Lo bueno de los que están mandando ahora es que pueden ir haciendo el descarte y eventualmente capaz le pegan a la canción.
0: Que tienen tantos éxitos. Sí, esa sí, banda sí. Es impresionante.
1: Tenemos otro mensaje. Nos escribe, hola, buen día, soy Alejandro y hoy cerramos el tributo a Guns N' Roses con Sweet Child of Mine. No cerramos con esa, es más, va a sonar ahora. Así que a seguir participando. Y ahora llega una canción que curiosamente nació casi como un ejercicio de guitarra y terminó transformándose en una de las melodías más famosas de la historia del rock. Nos tenemos que ir a una pequeña pausa, pero antes suena a esta canción que pensaban que cierra y no cierra. Sweet Child of Mine, mi dulce niña, Guns N' Roses.

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1: 10, 29 minutos. 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

0: 10:31 en la República Argentina y seguimos en Red 101 con este especial increíble de Guns N' Roses. Recién sonaba Sweet Child of Mine, mi dulce niña. Y vos que estás del otro lado escuchándonos, queremos leerte, escribinos a nuestro WhatsApp al 2617-555-101 y participá por dos entradas para el evento de Dante Petrica Producciones el sábado 8 de agosto. Es un tributo a Guns N' Roses. El tributo se llama Paradise City.
1: Tenemos mensajes, Cari. Ha explotado el WhatsApp de la radio. Parece que ha gustado el premio que hay. El primer mensaje es de Alejandro. Ah, Alejandro, pero vos mandaste recién. Nos dice que cambia la canción por Don't Cry. No, no se vale cambiar. Podemos hacer uno o dos intentos por persona y ya está. Ya, no, no es que pueden ir diciéndonos 20 veces. No, no. Y tenemos más mensajes. Ahí está. De vos, Cari.
0: Bien. Este es muy fácil de adivinar. Al final del programa, muy inteligente lo suyo. Por descarte. ¡Ay! Este adivinó. Pero no le vamos a decir. Muy bien, muy bien.
1: ¿Adivinó?
0: Sí, sí.
1: Ah, o sea que ya se va un par de entradas para él y para un acompañante. Ahora producción se va a estar comunicando con vos. ¿Cómo se llama?
0: Fabián.
1: Fabián adivinó la canción del final con la que cerramos el especial. Vos que estás del otro lado, no te preocupes porque son tres pares de entradas las que se van hoy. Se fue uno, así que quedan dos más.
0: Así es. Nos habla Patricia y nos pone: hola, preciosas, me encanta el programa, las escucho todos los días. ¿El tema será November Rain? No, Patricia, no es November Rain.
1: A seguir intentando. Así uno es. O dos intentos por persona y listo, si no, no es válido. Nos escribe Gabriel, nos dice: las estoy escuchando. Hola, chicas, qué lindo programa y qué banda tan copada. Gracias por este programa maravilloso. La canción de cierre es para mí Live and Let Die. No es esa. A seguir participando.
0: Tampoco es en Live and Let Die.
1: Y tenemos más mensajes. ¿Les vos, Cari?
0: Bien. Hola, soy Abril. No escuché el primero, qué pena. Bueno, no sé si pueda la segunda. A ver. Entonces, Live and Let Die. No, tampoco es saludos. No, tampoco es Live and Let Die.
1: Uno o dos intentos por persona y ya.
0: Igual, listo. Si ustedes van escuchando nuestro especial durante toda la mañana y parte del mediodía, seguramente se nos va a ir un poquito. Van a ir escuchando las canciones que vamos poniendo ahí. Por descarte, lo tienen que adivinar.
1: Y aparte, no te sientas mal si no le pegaste, si ya gastaste tus dos turnitos, porque, ojo, porque si nadie adivina, acuérdense que son tres pares de entradas, seis en total, tres afortunados que van a ir con un acompañante. Si, por ejemplo, nos llega a quedar que solo adivinó esta persona que ya adivinó, Fabián, y nadie más adivina, nos quedan dos entradas, dos pares más. Si adivinan dos personas, nos va a quedar un par y así lo que no se adivine se va a sortear entre quienes ya participaron y no adivinaron. Así que no todo está perdido, tranquilo que todavía tenés posibilidades. Seguimos hablando de Guns N' Roses y ahora hablamos justamente de esta canción que recién sonaba, Sweet Child of Mine, mi dulce niña, que tiene una historia fantástica. Básicamente, Slash estaba tocando con la guitarra una secuencia que comenzó prácticamente como un ejercicio y él no pensaba que estaba componiendo una futura canción, pero histórica.
0: Pero Axel escuchó aquella idea y comenzó a escribir. La letra terminó inspirándose en Erin Everlyn, quien era pareja de Axel en aquellas épocas.
1: Y así apareció una de las grandes sorpresas de Appetite for Destruction. Hablamos de una canción sentimental dentro de un disco que hasta ese momento tenía una imagen mucho más agresiva. Venía a contrastar con lo que era el disco.
0: Sí, incluso Slash contó en distintas oportunidades que al principio no estaba especialmente enamorado de la canción. Aquel riff le parecía demasiado sencillo, pero con el tiempo, por supuesto, la historia cambió completamente.
1: Sweet Child of Mine llegó al número 1 del Billboard Hot 100 y el álbum que la contenía, Appetite for Destruction, también terminó en el primer puesto del Billboard 200.
0: Pero el camino hasta llegar allí no fue inmediato. El álbum fue publicado en 1987 y necesitó tiempo para convertirse en el fenómeno que finalmente fue.
1: MTV también tuvo un papel enorme, hay que destacar, porque cuando comenzó a emitirse el videoclip de Welcome to the Jungle, Bienvenido a la Jungla, una cantidad gigantesca de personas descubrió a esa banda de Los Ángeles.
0: El éxito fue tan grande que Appetite for Destruction terminó convirtiéndose en uno de los álbumes debut más vendidos de la historia. En Estados Unidos, recibió una certificación de 18 veces platino. Otra vez de las pocas bandas que obtuvo disco diamante en Estados Unidos. Recordemos que hablamos de esto en uno de nuestros especiales anteriores. Fue en el de Def Leppard, donde Queen, Beatles, Madonna, Metallica, Eagle y Def Leppard son de las pocas bandas que tienen disco diamante con más de 10 millones de copias vendidas.
1: Claro, la otra vez explicamos que antes 10 millones de copias era sencillo porque vendías un álbum, un CD y ya era una copia. Hoy, para que cuente como una copia, son no sé cuántas miles de reproducciones, es como más complicado, se diría.
0: Así es.
1: Y eso significa algo impresionante, que es que aquel disco que inicialmente parecía demasiado crudo, terminó vendiendo decenas de millones de copias alrededor de todo el mundo.
0: También fue un álbum con una portada polémica. La imagen original de Robert Williams, que mostraba una escena violenta, fue retirada de muchos lugares y reemplazada por la famosa cruz con las calaveras que representaban a los cinco integrantes.
1: Y esa cruz terminó siendo inseparable de la imagen de Guns N' Roses.
0: Y hay otra imagen que se convirtió en símbolo del rock, Slash, con ese sombrero de copa negro.
1: A ver, vamos a explicarlo, porque el guitarrista compró aquel sombrero en una tienda de Los Ángeles y lo combinó con un cinturón de cuero. Lo utilizó en una presentación y poco a poco pasó a convertirse en parte de su personaje. Y un dato curioso, que es que a mí me encantan los datos curiosos, es que Slash es considerado uno de los mejores guitarristas del mundo. La revista Time lo nombró uno de los 10 mejores guitarristas del mundo. También la revista Rolling Stones lo ha nombrado como uno de los mejores guitarristas de todos los tiempos. Y es más, tengo un dato muy divertido que mencionamos en el especial del grupo Poison, que es que él hizo una prueba para unirse a Poison cuando buscaban guitarrista para la banda y fue aprobado, pero decidió no entrar porque le pidieron que usara maquillaje en la cara, trajes ajustados color flúor, y él salió dando un portazo. No era su estilo, no era su onda.
0: Qué divertido. Y te cuento un poquito más de Slash, porque él nació en Inglaterra, pero se muda en su adolescencia a Los Ángeles y crea un grupo junto a su amigo Steven Adler. La madre de Slash era diseñadora de vestuario de David Bowie y su padre era diseñador de tapas de discos. Al principio Slash comenzó tocando la batería, pero después decidió dedicarse a la guitarra. Y el apodo Slash se lo puso un amigo por la manera en que tenía de moverse de un lado al otro.
1: Mira qué dato curioso. No lo tenía. Y vos que estás del otro lado, queremos leerte. Escribinos a nuestro WhatsApp al 261-7555-101 y contanos qué te parece este especial. Ya tenemos más mensajes, Cari, está explotado el WhatsApp de la radio. Nos dice Gabriel, vamos por la segunda chance porque, claro, dimos dos oportunidades. Pregunta si es Stranger. No es Stranger, así que a seguir participando. No todo está perdido, Gabriel, porque aún, si nadie adivina, podés participar por el sorteo que se va a hacer entre todos los mensajes.
0: Bien, tenemos más mensajes. Tenemos, Patricia nos dice, ¿será I Don't Have Anything?
1: Tampoco. No es. A seguir participando.
0: Bien. Y ahora vamos con la canción que prácticamente le decía al mundo, cuidado, porque esta banda acaba de llegar. Subimos la energía y nos vamos directamente al corazón de Los Ángeles de los 80. Suena en Red 101, Welcome to the Jungle. Bienvenido a la jungla. Esto es Guns N' Roses.

0: Y seguimos al aire de Red 101. Sonaba Welcome to the Jungle, bienvenido a la jungla. Y si hablamos de Guns N' Roses, inevitablemente tenemos que hablar de Axl Rose, porque pocas veces un cantante estuvo tan ligado a la personalidad de una banda.
1: Axl nació como William Bruce Rose Jr. el 6 de febrero de 1962 en Indiana. Su infancia fue bastante complicada y durante muchos años contó públicamente que había sufrido abusos y una educación familiar muy estricta.
0: De adolescente comenzó a cantar en coros y grupos vinculados a la iglesia, y aunque después se convirtió en uno de los frontman más polémicos del rock, esa formación vocal temprana tuvo mucho que ver con su enorme capacidad para manejar diferentes registros, tonos al cantar.
1: Sí, déjame hacerte un resumen, Cande, de la vida de Axl Rose, porque su padre lo abandona cuando él tenía 2 años. Su mamá luego se casa al poco tiempo con un hombre que era bastante violento. Ese hombre le da el apellido. Y Axl en su niñez sufrió varios episodios de violencia que hicieron que él adopte precisamente esa personalidad rebelde y atrevida que tenía. Su mamá fue una mamá bastante ausente, entonces él comienza a refugiarse cuando era muy pequeñito en el coro de la iglesia, y ahí empieza y aprende a tocar el piano. Él cantaba en el coro y aprende a tocar el piano increíble. Entonces, en su adolescencia, luego, cansado de sufrir abusos de su familia, se muda a Los Ángeles. Y ahí es cuando conoce a Slash y comienzan a formar una banda.
0: Me encantó, que la verdad que locura, realmente. Y Axl definitivamente tenía esto tan diferente, porque podía cantar con una voz grave y áspera, y apenas unos segundos después subir a un registro extremadamente agudo, una voz de falsete. Realmente son pocos los cantantes, sobre todo en el ámbito del rock, que tienen esta capacidad, este rango de registros.
1: Sí, esa voz también fue una de las razones por la que Guns N' Roses podía interpretar canciones tan diferentes entre sí. Axl podía pasar de Welcome to the Jungle a una balada como Don't Cry sin perder su identidad. Es más, Axl Rose tenía un récord. Él tiene el rango vocal más amplio en la historia del rock, según estudios realizados en el año 2014, superando a cantantes como Freddie Mercury.
0: ¿Superó a Freddie Mercury?
1: Sí, así fue. Hicieron un estudio en el año 2014 y él realmente tenía el rango vocal el mejor, superando a Freddie Mercury.
0: Me sorprendiste, Cari. Ese no lo sabía. Y hablando justamente de Don't Cry, decimos que tiene una historia bastante curiosa esta canción.
1: Sí, y a partir de aquella frase, la canción surgió de una experiencia sentimental relacionada con Izzy Stradlin. Una noche, Izzy estaba saliendo con una chica que también había tenido una relación con Axl. Cuando la relación terminó, la chica le dijo a Axl algo parecido a "no llores".
0: Y a partir de aquella frase, Axl e Izzy comenzaron a trabajar en la canción.
1: Pero lo más interesante es que Don't Cry, la versión apareció en Use Your Illusion 1, tiene una letra, y también está incluida en Use Your Illusion 2, y ahí tiene otra letra alternativa, digamos, diferente.
0: La música prácticamente es la misma, pero la historia que cuenta Axl cambia, porque la vivencia fue diferente, claro.
1: Y esto es algo que demuestra la enorme cantidad de material que Guns N' Roses tenía alrededor de aquella época. La banda había dejado de pensar solamente en un disco de rock y estaba construyendo un universo musical gigante.
0: Y vos que estás del otro lado, queremos leerte, escribinos a nuestro WhatsApp al 261-7555-101. Participá por el sorteo de entradas que tenemos al tributo de Guns N' Roses, llamado Paradise City, que se va a hacer el sábado 8 de agosto desde las 22 horas en 23 Ríos. Recordemos que para participar tenés que escribirnos a nuestro WhatsApp y mandarnos la que vos crees que va a ser la canción con la que cerremos el especial. Tenemos mensajitos, este dice: "Hola, soy Antonio, el tema es... adivinó Antonio".
1: Bien.
0: Adivinó, no la voy a leer al aire porque todavía nos quedan entradas. Pueden seguir adivinando. Y, Cari, no me parece sortear solo uno. ¿Y si sorteamos dos?
1: Así es.
0: ¿Qué opinas?
1: Sí.
0: Que se sorteen dos pares de entradas y dos oyentes puedan ir al tributo de Guns N' Roses con un acompañante.
1: Exactamente, hagamos eso.
0: Porque está bastante complicado por ahí. Hagamos esto. Ya dos personas adivinaron, ya tienen sus entradas, nos vamos a comunicar. Y justamente ahora se van dos más por sorteo. Para sortear, justamente para participar del sorteo, nada más tenés que escribirnos y ya estás participando. Y si adivinás, bueno, ya se fueron las chances de adivinar. Si adivinás, mejor, pero para los que adivinaron, ganaron entradas sin participar del sorteo.
1: Tenemos otro mensaje.
0: A ver, Acá, mira, Cari, ¿querés leer vos?
1: Bien. Muy buenos días y muy buenas tardes. Espectacular el especial de Guns N' Roses. Quería desearles un muy buen programa y un hermoso finde. Hoy 37 grados y disfrutando de una escapada a Punta Umbría. Wow. Ahora Marcos desde Málaga. Muchas gracias.
0: Claro, Marcos no puede participar porque está un poquito complicado para venir desde España, pero bueno, me encanta que igual nos hable, por supuesto, se agradece. Tenemos más mensajes. Acá nos mandan... No, pero... Acá nos preguntan si es Don't Cry, no es Don't Cry, pero es alguien que ya había mandado mensaje. Eso no vale, son dos chances.
1: No es Don't Cry la canción.
0: Y nos habla Gustavo y nos pide, esto también se podía pedir especiales. ¿Sí? No es la consigna del día, pero por supuesto nos encanta. Nos pide un especial de The Spinners.
1: Bien, vamos a hacer un especial de The Spinners.
0: Me gusta.
1: Por supuesto, sí.
0: Todos
1: sí.
0: Nuestros especiales son sugerencias, así que se súper, súper, súper agradece. Ahora nos relajamos y bajamos un poco las revoluciones porque continuamos con una de las grandes baladas de esta banda. Deleitate porque suena en Red 101, Don't Cry, no llores, Guns N' Roses.

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1: Y seguimos con nuestro especial de Guns N' Roses. Sonaba Don't Cry. Y ahora llegamos a un momento fundamental de la historia de esta banda, en 1991.
2: Sí, porque ese año Guns N' Roses lanzó no uno, sino dos discos en un año. Hablamos de Use Your Illusion 1 y Use Your Illusion 2.
1: Era una apuesta enorme, dos álbumes lanzados prácticamente al mismo tiempo, con canciones largas, baladas, covers, arreglos orquestales, piano, coros y un sonido mucho más ambicioso.
2: Y eso funcionó porque Use Your Illusion 2 llegó al número 1 del Billboard 200, mientras que Use Your Illusion 1 alcanzó el número 2. Competían entre sí los dos álbumes.
1: Claro,
2: buenísimo.
1: Es decir, Guns N' Roses tenía simultáneamente sus dos discos nuevos en los dos primeros puestos de la lista estadounidenses.
2: Y escribinos a nuestro WhatsApp al 261-7555-101. Recordá que hoy se van entradas para el tributo a Guns N' Roses, que se va a hacer el sábado 8 de agosto en 23 Ríos Craft Beer a las 22 horas y podés ganarte entradas. Todavía nos quedan dos pares de entradas. A ver, explicando un poco mejor, teníamos tres pares, ya tenemos dos ganadores y justamente Dante Petrica Producciones se apiadó de nosotras, vio la cantidad de mensajes que están llegando y nos mandó un par más, por lo que quedan dos pares de entradas para que dos oyentes puedan ir con un acompañante a ver el tributo a Guns N' Roses, que está buenísimo. Lo importante también destacamos que uno de los pares de entradas todavía puede ser para, sin participar de ningún sorteo, así de una, si adivinan cuál es la canción del especial del día de hoy con la que cerramos. Si adivinan la canción con la que cerramos, ganan directamente. Y un par de entradas va a quedar directamente a Premio Consuelo. Sorteo al final del especial para todos los que mandaron mensajes, aunque no hayan adivinado, así que no pierdan las esperanzas porque todavía tienen chances, tienen posibilidades ahí de ganar algo.
1: Bien, y ahora te dejamos para que disfrutes de una canción muy linda, pero antes...
2: Antes, como siempre, el aspecto informativo viene llegando, vienen las 11, se acerca Radio Francia y el boletín de noticias. Nos vamos ligeramente a la información, pero quédate escuchando porque ya volvemos con más Guns N' Roses y con más justamente de canciones, acercándonos al sorteo de las entradas.
1: Ahora suena It's So Easy de Guns N' Roses. Sube el volumen, Emi.

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1: Leticia Fuentes.
2: La situación en Ceuta continúa despertando la indignación de la comunidad internacional ante una crisis migratoria sin precedentes que todavía sigue sin estar bajo control. La jefa de la Unión Europea, von der Leyen, calificó de inaceptables las escenas de los más de 60.000 migrantes procedentes de Marruecos entrando ilegalmente en el enclave español. Dinamarca, Finlandia e Italia se unen en la idea de excluir a España del espacio Schengen, ese acuerdo firmado entre países europeos que permite la libre circulación de sus ciudadanos. Francia también anunció que reforzará la presencia policial en sus fronteras. La tensión crece y el número de fallecidos también. Las autoridades ya hablan de una treintena de muertos en las aguas fronterizas. El presidente español Pedro Sánchez viajó hasta la zona este viernes, desde donde dijo lo siguiente. Le escuchamos.
3: Definir lo que ha sucedido en el día de ayer como un ataque, una violación de la integridad territorial de España. Ceuta es una ciudad española y lo sucedido en el día de ayer merece todo nuestro reproche, toda nuestra condena en el nivel más enérgico posible.
2: Hamas anunció este viernes que ha aceptado un acuerdo con Israel para terminar la guerra en Gaza, un acuerdo que incluye su desarme y la retirada gradual del ejército israelí de este territorio palestino. Sin embargo, Israel todavía no se ha pronunciado sobre su decisión. Elon Musk prepara un desembolso importante para impulsar la carrera de los republicanos con el fin de mantener el control del Congreso en las legislativas de noviembre. Su plan es relanzar la PAC, la organización política que gastó más de 260 millones de dólares en relanzar la campaña de Trump y llevarlo a la Casa Blanca. En Venezuela, más de un mes después del doble terremoto y en medio de una situación todavía de incertidumbre para miles de ciudadanos, el país inició las demoliciones de los edificios inestables de La Guaira. Aumenta la oposición en la FIFA por el proyecto de inversión privado propuesto por su presidente Infantino. Un gran número de federaciones de fútbol, como la UEFA, la CONCACAF y ahora la Federación Asiática, han rechazado la idea y a esto se suma que uno de los asesores claves de Infantino renunció a su puesto. Y antes de irnos, hacer una breve mención sobre el fallecimiento del mítico futbolista defensor italiano Franco Baresi. Tras una larga enfermedad, Baresi falleció a los 66 años en su querida Italia. Hasta aquí el flash informativo. Estaremos muy pendientes de la actualidad, especialmente sobre ese acuerdo de Hamás y sobre todo sobre la situación en Ceuta, que continúa despertando la indignación de la comunidad internacional. Les espero más tarde con más actualidad. Hasta luego.
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5: Once horas, cuatro minutos en la República Argentina, 17 grados la temperatura actual en la ciudad de Mendoza. Recordemos que la máxima esperada para el día de hoy es de 25 grados y la humedad muy poquita del 33%. En los micrófonos, Candela Carretero, quien les habla, y Karina Martín, en los controles, Emilio Colombi. Ya escuchamos el panorama internacional con Radio Francia Internacional, ahora vamos a títulos locales y nacionales. Baja el sonda al llano y puede llegar hasta 80 kilómetros por hora. Informamos que rige una alerta importante por viento sonda en gran parte de Mendoza para hoy viernes 31 de julio. El viento seco y caliente que ya provocó la suspensión de clases presenciales en el turno mañana se hizo presente desde la madrugada en el Valle de Buco y Sur Provincial. De esta manera se espera que llegue al Gran Mendoza hacia el mediodía y se extienda durante la tarde con intensidad. Como consecuencia, rige una alerta naranja debido al viento sonda para Capital, Godoy Cruz, Guaymallén, Maipú, Junín, Rivadavia, Valles de Luján, San Carlos, Tunuyán y Tupungato y la zona baja de Malargüe. El paso a Chile sigue cerrado y alertan por el ingreso de un nuevo temporal este viernes. Decimos que el paso a Chile por el sistema integrado Cristo Redentor continúa cerrado por las intensas nevadas que afectan la alta montaña y, según los pronósticos, este viernes ingresa un nuevo temporal muy intenso con fuertes nevadas en toda la cordillera. Agregamos que, de acuerdo con la proyección difundida por Gendarmería Nacional, entre el 6 y el 10 de agosto se espera una mejora en las condiciones climáticas en la cordillera, por lo que la apertura del corredor internacional recién será prevista para esa fecha. Santilli pidió la renuncia de Villarroel tras sus nuevas críticas a Milei, que arme su proyecto y que compita. Hablamos de que el jefe de gabinete, Diego Santilli, reclamó este viernes la renuncia de la vicepresidenta Victoria Villarroel, luego de las duras críticas que la titular del Senado volvió a dirigir contra el presidente Javier Milei. Si hay una persona que no está de acuerdo, que dé un paso al costado, que arme su proyecto y que compita, afirmó Santilli en declaraciones radiales, en referencia al creciente enfrentamiento entre ambos dirigentes. Recordamos que las declaraciones del funcionario llegaron un día después de que Villarroel cuestionara públicamente al mandatario a través de su cuenta de la red social X, en donde manifestó su genuina preocupación por el estado del presidente y por lo que definió como persecuciones imaginarias. Investigan a una clínica de Godoy Cruz por desechar residuos patógenos al aire libre en Las Heras. Informamos que trabajadores de la Municipalidad de Las Heras encontraron residuos patogénicos desechados en una rotonda de El Chayao este miércoles y motivaron la apertura de una investigación del gobierno. Básicamente, una clínica odontológica de Godoy Cruz sería la principal apuntada a raíz del hallazgo de recetas provenientes de este centro médico como parte de los desechos. Polémica por el DNU migratorio, el gobierno descarta cacería de extranjeros y definió cómo detectará los mensajes de odio. Hablamos de que comenzó a regir en las últimas horas el reciente decreto de necesidad y urgencia de Javier Milei, que básicamente modifica la ley de migraciones y establece nuevas causales para impedir el ingreso al país y cancelar la residencia de extranjeros, siempre que manifiesten mensajes de odio contra el pueblo argentino en su conjunto o contra algún ciudadano argentino. En el marco de la denuncia oficial ante una supuesta campaña anti-argentina, el presidente ya reglamentó esta reforma que le dio forma el asesor Santiago Caputo. La medida, decimos, que incluye a aquellas personas que hayan realizado o participado en actos de ultraje contra símbolos patrios nacionales o también haber incitado a cometer cualquiera de esas conductas. También agregamos que el DNU aclara que no pueden considerarse mensajes de odio las expresiones de disenso ideológico o de crítica política, académica o ciudadana. Nos trasladamos al ámbito del deporte, informa Karina Martín.
6: Te informamos que se completó el cuadro de los octavos de final de la Copa Sudamericana. ¿Qué rivales tendrán Boca Juniors y River Plate? Boca Juniors selló su clasificación a los octavos de final de la Copa Sudamericana 2026 al superar por penales a O'Higgins tras igualar 1-1 en el global de la serie de los 16avos. Su próximo rival será Deportivo Recoleta, el club paraguayo que llegó a esta instancia como ganador del grupo D del certamen. Por otro lado, en la misma jornada se definió también el rival de River Plate para los octavos, Independiente de Santa Fe, que le ganó a Caracas y accedió a la siguiente instancia. El conjunto de Eduardo Caudet, que clasificó como líder del grupo H con 14 puntos, invicto en la fase de grupos, recibirá a su rival en el Estadio Monumental en el partido de vuelta, entre el 18 y el 20 de agosto, con la ida programada entre el 11 y el 13 de ese mes en condiciones de visitante.
5: Noticia de último momento, hace tan solo 3 minutos, la DGE dio el comunicado oficial de que se suspenden las clases presenciales en todos los niveles y modalidades en toda la provincia para el turno tarde. Esto se da debido a justamente el viento Sonda y a todos, justamente a todas las recomendaciones de Defensa Civil. Noticia de último momento, hace 4 minutos, suspensión de clases presenciales para el turno tarde en todos los niveles y modalidades en toda la provincia. 11 horas 10 minutos en la República Argentina, 17 grados la temperatura actual en la ciudad de Mendoza. La máxima esperada para el día de hoy es de 25 grados y la humedad del 33%. En los micrófonos, Candela Carretero, quien les habla, y Karina Martín. En los controles, Emilio Colombi. Quédate escuchando Red 101, que seguimos con más músicas, más sorteos y, por supuesto, más noticias a las 12.
0: 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House, distribuidor oficial de amoblamientos Johnson, informa la hora en Red 101. 11 minutos. 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

0: Y volvimos con nuestro especial musical del día de hoy al aire de Red 101. Prometimos que volvíamos, nos fuimos tan solo unos momentos al ámbito informativo y ya estamos de vuelta con los que más nos gusta, que es la música, por supuesto. Te recuerdo que podés escribirnos a nuestro teléfono al 261-7555-101. 101 como nuestra radio, 101.5. Y recordá que mandando tu mensaje estás participando por entradas para el tributo de Guns N' Roses, que se va a hacer en 23 Ríos, se llama Paradise City, va a ser el sábado 8 de agosto desde las 22 horas y todavía nos quedan dos pares de entradas. Una se va a ir sin sorteo para la persona que adivine con qué canción cerramos el especial y la otra va a ser un premio consuelo, un sorteo entre todas las personas que nos estuvieron mandando mensajes a lo largo de toda la mañana y casi mediodía al aire de la 101.5. Y tenemos mensajes, Cari, ¿querés leer vos?
1: Bien, leamos mensajes. Vamos con este especial de hoy. Me encanta, muy fan de en mi adolescencia. Pongan Yesterday, si no sonó aún.
0: Yesterday no es la canción elegida, así que participás por el sorteo. Igual habíamos dado dos chances por persona para tratar de adivinar. Así que, Lula, aún podés mandar un temita más si querés, por supuesto.
1: Bueno, muchas gracias por los mensajes. Y ahora vamos a hablar un poquito de Knocking on Heaven's Door, golpeando las puertas del cielo. La versión original de esta canción fue escrita por Bob Dylan y publicada en el año 1973. Guns N' Roses la tomó y la convirtió en algo completamente diferente.
0: Claro, la versión de la banda es muchísimo más extensa y pesada. Tiene guitarras eléctricas, cambios de dinámica y una interpretación de Axl que convierte el tema realmente en un verdadero himno de estadio. Es muy para concierto esta canción.
1: Sí, y algo que también es muy interesante es que Guns N' Roses siempre tuvo una relación muy fuerte con la música de otras generaciones. No solamente querían mostrar sus propias canciones, también querían dejar claro quiénes eran sus influencias.
0: Y en Knocking on Heaven's Doors justamente decimos que se convirtió en una de las piezas más importantes de todos sus conciertos.
1: Durante el enorme Use Your Illusions World Tour, Usa Tu Ilusión, el tour de esa gira de esos recitales, que se extendió desde 1991 hasta 1993, esta canción podía transformarse en un momento de comunión entre la banda y el público.
0: Esa gira fue gigantesca, enorme. Guns N' Roses tocó en América, Europa, Asia y Oceanía y se presentó en alguno de los estadios más grandes del planeta.
1: Sí, y uno de los momentos más recordados ocurrió en París, en 1992, cuando compartieron

0: fallecido en noviembre del 91. Hemos mencionado justamente el Live Aid de Londres y este concierto tributo muchas veces, porque hemos hablado de distintas bandas que estuvieron presentes.
1: Sí, incluso hicimos un especial de Queen, ahí también lo mencionamos. Y Axl Rose era un enorme admirador de Queen, y esa noche Guns N' Roses estuvo junto a alguno de los nombres más importantes de la música mundial.
0: Allí aparecieron nombres que, bueno, lo hemos hablado también en especiales. Estuvo, por supuesto, Queen, David Bowie, Metallica, Elton John, George Michael, Robert Plant y muchísimos otros artistas.
1: Y Axl cantó junto a Queen We Will Rock You y Bohemian Rhapsody.
0: ¡Wow! Para un cantante que había llegado desde los clubes de Los Ángeles apenas unos años antes, compartir escenario con Brian May, Roger Taylor y John Deacon en homenaje a Freddie Mercury era un momento gigantesco, Cari, realmente.
1: Y también estuvo Slash, que participó de una interpretación de Tie Your Mother Down, Ata a tu Madre.
0: ¡Qué locura! Y aquella noche quedó registrada como una de las más grandes reuniones de estrellas de la música del rock.
1: Y queremos leerte, queremos que seas parte de este especial. Comunícate con nosotras, escribinos a nuestro WhatsApp al 2617-555-101. Queremos saber qué te parece especial y qué otros temas no pueden faltar hoy. También recordá participar del sorteo de un par de entradas para el gran tributo a Guns N' Roses, Paradise City, en 23 Ríos.
0: Para participar tenés que mandar con qué canción crees que vamos a cerrar el especial de Guns N' Roses. Quienes nos vienen escuchando desde el principio tienen una ventaja, por así decir, porque ya saben cuáles pasamos. Pero tranquilo, porque un par de entradas se va sí o sí para quien adivine y el otro se va a sortear entre todos los mensajes que nos lleguen durante el especial. Y tenemos otro mensajito. Dice, nos escribe Silvia porque ella había usado su chance y dice, si no es, entonces uso mi segundo intento para Rocket Queen. No es
1: tampoco.
0: Pero podés participar del sorteo, así que quédate escuchando Red 101.
1: Ahora, vamos con esa canción que Guns N' Roses tomó de Bob Dylan y transformó en un himno propio. Suena en Red 101, Knocking on Heaven's Door, golpeando las puertas del cielo. Guns N' Roses.

0: Sonaba Knocking on Heaven's Door y, si hablamos de canciones enormes, hay una que directamente se convirtió en una película dentro de una canción. Hablamos de November Rain, lluvia de noviembre sería traducido.
1: Axel llevaba años trabajando en la idea antes que finalizara, antes que finalmente apareciera Use Your Illusion 1. Quería una canción diferente, con piano, orquesta, cambios de clima y una duración que para cualquier radio podía parecer exagerada. Y terminó durando más de 9 minutos. Lo curioso sobre November Rain, esta canción, es que tardó más de 10 años en terminarse, ya que Axel empezó a pensarla a principios de los 80 y salió a la luz en 1991.
0: Y haciendo una comparación, Cari, realmente, ¿te acordás cuando salió Bohemian Rhapsody? Lo hablamos en el especial de Queen, fue súper criticada por durar, ¿qué? ¿6 minutos? ¿7 minutos? Esta duraba 9. ¡Qué locura! Y el videoclip también es inolvidable. Estuvo inspirado parcialmente en Without You, Sin Ti, una historia escrita por Del James, un amigo de Axel, y en MTV no paraban de pasarlo. Incluso, te agrego, ganó el MTV Music Award a la mejor cinematografía, y en los MTV Video Music Award del 92, la banda interpretó el tema en vivo junto a Elton John. ¡Qué locura! Realmente.
1: Y el presupuesto fue enorme para la época. Muestra a una boda trágica, una iglesia, una multitud, un funeral, escenas dramáticas y una estética cinematográfica que parecía más propia de una película que de un videoclip musical. Ganó el galardón al mejor, a la mejor cinematografía y se mantiene como uno de los videos de rock de los años 90 más reproducidos de la historia.
0: Y este video se convirtió además en un fenómeno por sí mismo, ya que décadas después, cuando YouTube empezó a convertirse en una nueva forma de consumir música, November Rain volvió a demostrar su enorme capacidad de convocatoria. Y un dato curioso sobre el video es que Axl Rose se casa en el video con su pareja de la vida real de ese momento, la modelo Stephanie Seymour. Ella participó también justamente en los videos de Don't Cry y Strange, y es una modelo hermosa, hermosa, parecida a la Cari.
1: Fue el primer videoclip de la década de 1990 en superar los 1.000 millones de reproducciones en YouTube. Y la canción llegó al número 3 del Billboard Hot 100.
0: Y ahora sí, prepárate porque viene uno de los grandes momentos musicales de este especial. Bajamos un poquito las revoluciones y dejamos que la música haga el resto. Suena November Rain, lluvia de noviembre, Guns N' Roses.

0: Y así sonaba November Rain, lluvia de noviembre de Guns N' Roses.
1: Y vos que estás ahí compartiendo este especial junto a nosotras, escribinos a nuestro WhatsApp al 261-7555-101. Contanos qué recuerdos te traen los Guns y qué otros temas no nos pueden faltar hoy. Recordamos que hoy todavía quedan dos pares de entradas que se van para el tributo a Guns N' Roses en 23 Ríos, Paradise City, el sábado 8 de agosto desde las 22 horas. Nos quedan dos pares de entradas. La primera, justamente el primer par, va a ser para quien adivine, ya una persona, dos personas adivinaron. Nos queda para quien adivine la canción con la que cerramos el especial de Guns N' Roses del día de hoy. Esa persona, si adivina, el primero en adivinar se gana la entrada de una. Y la otra entrada que justamente Dante Producciones nos dejó ahí, nos dio un parcito más, va a ser un premio consuelo. Se va a sortear entre todos los mensajes que nos lleguen el día de hoy. Recordamos el teléfono 261-7555-101.
0: Y tenemos mensajes. Nos habla Enzo, nos dice: hola, buen día, me encanta la buena onda que le ponen al programa, son lo más. Gracias, Enzo, qué lindo mensaje. Y seguimos con la vida de esta banda. La historia de los Guns también estuvo marcada por tensiones.
1: Una de las más importantes definitivamente fue la salida de Izzy Stradlin, o sea, absolutamente.
0: Izzy era fundamental en la composición y además funcionaba como una especie de equilibrio dentro del grupo. Tenía una personalidad mucho más tranquila que Axel y estaba menos interesado en el enorme nivel de exposición que estaba adquiriendo la banda.
1: Finalmente abandonó Guns N' Roses en el 91 y su lugar en la gira fue ocupado por Gilby Clarke. Y ese cambio fue apenas el comienzo porque durante los años siguientes la formación original se fue desarmando progresivamente.
0: Steven Adler ya había sido reemplazado por Matt Sorum. Y Adler había tenido problemas graves relacionados con las drogas y su situación hizo que finalmente dejara la banda.
1: Duff McKagan permaneció durante más tiempo, pero finalmente también se alejó. Y Slash, para quien millones de personas era prácticamente la imagen visual de Guns N' Roses, también abandonó el grupo en el 96. Todos los originales empezaron ahí realmente.
0: Sí, y a partir de ese momento comenzó la etapa más larga y complicada de Axl Rose. Guns N' Roses continuó existiendo, pero con una formación completamente diferente.
1: Y Axl empezó a trabajar durante años en un nuevo álbum. Ese álbum sería Chinese Democracy.
0: Pero antes de llegar a esa etapa, tenemos que detenernos en algunas de las historias más famosas de los conciertos de Guns N' Roses.
1: Oscar, y porque si algo caracterizó a esta banda fueron sus shows, absolutamente.
0: Axl tenía fama de llegar tarde al escenario. En algunas ocasiones el retraso era enorme y el público comenzaba a impacientarse.
1: Pero cuando finalmente aparecía podía cantar por horas y horas y horas.
0: Y no siempre todo terminaba bien. Uno de los episodios más famosos ocurrió en San Luis en el año 1991.
1: Ah, y fue durante el concierto cuando Axl tuvo un enfrentamiento con el personal de seguridad. Yo vi ese video, me acuerdo. Por una cámara que estaba grabando desde el público, el cantante saltó hacia la audiencia para quitarle la cámara al hombre. Terrible.
0: Claro, y después de esto, la situación se descontroló. Axl abandonó el escenario y se produjeron disturbios importantes.
1: El episodio quedó registrado como uno de los momentos más polémicos de la historia de Guns N' Roses y realmente muy, muy picante, Axl, ¿eh?
0: Claro, y aunque hoy pueda parecer increíble, durante aquellos años el público, ¿qué pasaba? Nunca sabía exactamente qué podía suceder en un recital de la banda.
1: Y era una imprevisibilidad que también formaba parte del mito, Cari, realmente.
0: Fue así. Y ahora nos vamos nuevamente hacia el lado más explosivo de Guns N' Roses.
1: Porque llega Paradise City.
0: La canción apareció en Appetite for Destruction y es uno de los grandes ejemplos del sonido clásico de la banda.
1: Tiene una estructura muy particular. Empieza con una guitarra limpia y una melodía relativamente tranquila. Pero poco a poco va creciendo hasta convertirse en un verdadero himno del rock.
0: Y el estribillo es imposible de olvidar.
1: Paradise City llegó al número 5 del Billboard Hot 100 en los Estados Unidos, una posición enorme para una banda que apenas unos meses antes seguía intentando hacerse un lugar en la escena de Los Ángeles.
0: Y hay algo muy interesante para mencionar, que Appetite for Destruction no tuvo solamente un hit. El álbum consiguió colocar tres canciones enormes dentro de la cultura popular: Welcome to the Jungle, Sweet Child of Mine y Paradise City.
1: De las más conocidas, sí, de la banda, sí, realmente. Y es muy difícil encontrar un álbum debut con semejante cantidad de canciones que siguen siendo muy reconocibles décadas después.
0: Sí, el secreto estaba también en la química entre los integrantes.
1: Claro, porque Slash y Duff aportaban una base musical potentísima y justamente Izzy tenía una enorme capacidad para construir las canciones. Steven Adler, por su parte, le daba al grupo ese ritmo directo y agresivo también.
0: Y Axel era el elemento imprevisible.
1: Y el cantante podía ser extremadamente exigente con los demás y consigo mismo. Era muy perfeccionista Axel.
0: Sí, incluso hay relatos de músicos que trabajaron con él que hablan de ensayos larguísimos y de una obsesión muy fuerte por conseguir la interpretación exacta y perfecta.
1: Bueno, Cari, pero esa personalidad tenía un lado también positivo y, bueno, un lado complicado. Ayudó a construir algunas de las canciones más ambiciosas del grupo, pero también generó conflictos constantes.
0: Sí, Axel no tenía problemas de enfrentarse públicamente con otros artistas.
1: Sin embargo, decimos que durante años tuvo diferencias con músicos de distintas escenas y llegó incluso a protagonizar alguna de las peleas más comentadas de la historia del rock.
0: Sí, pero además también tuvo grandes amistades y admiraciones.
1: Una de las más importantes, te agrego, fue su relación artística con Elton John, quien participó junto a Guns N' Roses en los MTV Video Music Awards del 92, como mencionábamos cuando hablábamos de November Rain.
0: Claro, Elton tocó el piano durante November Rain y aquella presentación fue increíble.
1: También hay una conexión con Steven Tyler y Aerosmith. Básicamente, Guns N' Roses admiraba profundamente a Aerosmith y compartió escenario con ellos durante distintas etapas.
0: Y eso tiene sentido porque Aerosmith fue una de las bandas que ayudó a construir el modelo del hard rock de Guns N' Roses y lo tomó como referencia.
1: Así que cuando hablamos de Guns N' Roses, no hablamos solamente de una banda aislada, sino que hablamos de un grupo que estaba conectado con toda una genealogía del rock, básicamente.
0: Y vos que estás compartiendo este especial con nosotras, queremos leerte. Escribinos a nuestro WhatsApp al 2617-555-101 y contanos qué te parece este especial. Además, recordá que podés participar por el sorteo de 2 entradas para el tributo a Guns N' Roses.
1: Tenemos mensajes, Cari, tenemos mensajes. Nos escribe Rosa, dice: hola, buen día, quiero participar del sorteo de entradas para el tributo a Guns N' Roses. Quiero decir que el tema supuesto para mí será Their Horse. Buenísimo el programa, chicas, no es el tema, a seguir participando. De todas formas, ya estás en el sorteo, así que todavía tenés una chance, Rosa, muchas gracias. Y tenemos un mensaje más, dice: buen día, mi nombre es Mauricio, escucho la radio hace más de 25 años, siempre con los mejores contenidos. Gracias por estos especiales, creo que puede ser Stranged, un tema con el que cierran el especial, o... Tú, adivinó.
0: Bien, ahí adivinó, tenemos otro ganador.
1: Se va el tercer par de entradas para el tributo de Guns N' Roses en 23 Ríos este sábado 8 de agosto. Este no, el otro. Así que ya se fueron los 3 pares que eran por adivinar justamente la canción del cierre. No la decimos todavía, todo igual, porque nos queda un par más, que va a ser premio consuelo, va a ser por sorteo, pero para todos los oyentes que adivinen la canción, van a tener una doble chance, podemos decir. ¿Qué te parece?
0: Sí, por supuesto.
1: Y ahora sí, vamos con este estribillo que seguramente alguna vez cantaste a los gritos. Suena en Red 101, Paradise City, Ciudad Paraíso, Guns N' Roses.

0: 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Esta es la hora Red. 11:51. 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
7: Volvimos con nuestro especial musical hoy de Guns N' Roses. Antes de irnos sonaba Paradise City y seguimos avanzando porque Guns N' Roses no fue solamente una banda de grandes riffs y canciones para estadios.
8: También tenía un costado mucho más introspectivo y ahí aparece Yesterday.
7: Esta canción, te digo que forma parte de Use Your Illusion 2 y tiene un clima completamente diferente al de Paradise City.
8: Es una canción sobre el paso del tiempo, sobre lo que queda atrás y sobre esa sensación de mirar hacia un momento de la vida que ya no puede recuperarse. La verdad, creo que es importante destacar que este grupo no solamente marcó generaciones porque tenía buena voz, buena batería, buena guitarra, sino que también las letras de sus canciones tenían un significado muy profundo. Eran muy lindas y esta canción es increíble.
7: Es una joyita, podríamos decir. Y vos que estás ahí compartiendo este especial con nosotras, escribinos a nuestro WhatsApp al 261-7555-101. ¿Qué otros temas no nos pueden faltar hoy y cuál es el que falta? Porque acordate que aún podés tener doble chance adivinando con qué tema cerramos el especial del día de hoy y podés participar por el sorteo del par de entradas que nos queda, el último par de entradas para el tributo de Guns N' Roses que se hace el sábado 8 de agosto en 23 Ríos. Así que se viene algo muy muy muy lindo y tenemos mensajes. Nos escribe Fabiola y nos pone: yo quiero participar del sorteo. Bueno, participá. Tenés que mandar con qué banda crees que vamos a cerrar el tributo de hoy de Guns N' Roses. Y mirá que si acertás la canción, con qué canción, no con qué banda, con qué canción crees que cerramos. Y si le pegás, tenés doble posibilidad. De todas formas, ya con este mensaje estás participando del sorteo, así podés tener doble posibilidad. Como siempre, el aspecto informativo está llegando. Nos vamos tan solo unos momentos a las noticias. Pero quédate escuchando a Red 101, que ya volvemos con mucho más Guns N' Roses y hacer este esperado sorteo por el último par de entradas para el tributo justamente de Guns N' Roses. Ahora escuchamos una canción que nos habla justamente de aquello que queda atrás. Suena Yesterday, Guns N' Roses.

0: 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Titulares de la hora 12.
1: Horas en punto en la República Argentina. La temperatura es de 21 grados, como subió en la ciudad de Mendoza, muy cerca de la máxima para el día de hoy, que es de 25 grados. La humedad es del 33% en la provincia de Mendoza. Vamos con los titulares más importantes. La DGE anunció la suspensión de clases para el turno tarde debido al viento sonda. Avisamos que, siguiendo las recomendaciones de Defensa Civil, la Dirección General de Escuelas emitió un comunicado informando la suspensión de clases para todos los niveles y modalidades para hoy 31 de julio en toda la provincia de Mendoza. Por supuesto, seguiremos actualizando qué se comunica con respecto al turno vespertino y nocturno. Baja el sonda al llano y puede llegar hasta 80 kilómetros por hora. Informamos que rige una alerta importante por viento sonda en gran parte de Mendoza para hoy viernes 31 de julio. Como consecuencia, la alerta naranja por vientos rige para Capital, Godoy Cruz, Guaymallén, Maipú, Junín, Rivadavia, Valles de Luján, San Carlos, Tunuyán y Tupungato y la zona baja de Malargüe. El paso a Chile sigue cerrado y alertan por el ingreso de un nuevo temporal este viernes. Hablamos de que el paso a Chile por el Sistema Integrado Cristo Redentor continúa cerrado debido a las intensas nevadas que afectan la alta montaña y, según los pronósticos, este viernes ingresa un nuevo temporal muy intenso con fuertes nevadas en toda la cordillera. De acuerdo con la proyección difundida por Gendarmería Nacional, recién entre el 6 y el 10 de agosto se espera una mejora en las condiciones climáticas en la cordillera, por lo que podría ser la fecha para que abra el paso integrado Cristo Redentor. Advierten por posibles cortes de agua en el Gran Mendoza este sábado. Informamos que este sábado 1 de agosto a partir de las 8 de la mañana la Dirección de Hidráulica del Ministerio de Energía y Ambiente llevará a cabo tareas de mantenimiento programadas en el descargador del fondo del dique Potrerillos. Debido a esas tareas, desde Aguas Mendocinas advirtieron que podría verse afectada la producción de agua potable en los establecimientos Luján 1 y 2, Alto Godoy y Venegas, lo que impactaría directamente en el servicio del área metropolitana. Santilli pidió la renuncia de Villarruel tras sus nuevas críticas a Milei, que arme su proyecto y que compita. Compartimos que el jefe de gabinete, Diego Santilli, reclamó este viernes la renuncia de la vicepresidenta Victoria Villarroel luego de las duras críticas que la titular del Senado volvió a dirigir contra el presidente Javier Milei. Si hay una persona que no está de acuerdo, que dé un paso al costado, que arme su proyecto y que compita, afirmó Santilli en declaraciones radiales en referencia al creciente enfrentamiento entre ambos dirigentes. Agregamos que las declaraciones del funcionario llegaron un día después de que Villarroel cuestionara públicamente al mandatario a través de su cuenta de la red social X, en donde, recordemos, manifestó su genuina preocupación por el estado del presidente y lo definió como persecuciones imaginarias a este estado por el que está pasando el mandatario. Milei anunció la reforma de la Carta Orgánica del Banco Central para poner fin a la estafa de imprimir. Informamos que en un mensaje de aproximadamente 16 minutos grabado en el Salón Blanco de la Casa Rosada y transmitido por Cadena Nacional, el presidente Javier Milei presentó el proyecto de reforma de la Carta Orgánica del Banco Central de la República Argentina. Agregamos que el mandatario definió al Banco Central como una herramienta que posibilitó el robo de la alta política y apuntó directamente contra la administración de Cristina Fernández de Kirchner. El gobierno de Mendoza toma posesión de los Ñuwiles. Informamos que el gobernador Alfredo Cornejo tomará posesión formalmente de la central hidroeléctrica Los Nihuiles, uno de sus activos energéticos. Básicamente, este acto decimos que representa un paso más en un proceso que se viene ordenando hace meses para el llamado a licitación de un nuevo concesionario por 30 años. La empresa Pampa Energía finaliza su operación, aunque agregamos que podrá formar parte de la ronda licitatoria. La actividad se concretará este viernes al mediodía en San Rafael, en una recorrida de la que participará la prensa, y se abrirán las instalaciones que fueron dañadas, recordemos, por un aluvión en enero del año 2025. La Valle habilita la tarjeta SUBE como único medio de pago en colectivos. Hablamos de que este jueves la Subsecretaría de Transporte de Mendoza anunció que a partir del sábado 1 de agosto la tarjeta SUBE se habilitará en La Valle como el único medio de pago disponible para abonar el pasaje de colectivo en sus modalidades física y digital, así como mediante billeteras electrónicas y dispositivos con tecnología NFC. Según señalaron, el sistema de pago electrónico SUBE se puso en funcionamiento en octubre del año pasado, iniciando este periodo de transición que permitió a los usuarios adaptarse progresivamente a esta nueva modalidad, conviviendo con los medios de pago tradicionales. Nos trasladamos al ámbito del deporte. Hablamos, justamente informa Karina Martín.
2: Informamos que bailarines mendocinos llegaron a la final del Mundial de Hip Hop en Estados Unidos. La danza urbana mendocina vive un momento histórico en tierras norteamericanas. Octans Crew, un elenco de 30 bailarines de hip hop perteneciente a la Academia Andrómeda Dance School, logró ingresar a las instancias finales del prestigioso 2026 World Hip Hop Dance Championship, que se llevará a cabo en Phoenix, Arizona, en Estados Unidos. Con un despliegue técnico de primer nivel y tras superar las delegaciones de más de 50 países, la agrupación mendocina Octans Crew se ubicó entre los mejores 20 elencos del mundo, alcanzando el quinto lugar en la clasificación general, que el jueves los llevó a lo más alto del podio junto a tan solo 6 equipos en competencia. Y es el tercer año consecutivo que logran una plaza para la competencia mundial en Estados Unidos. Esta vez alcanzaron el quinto puesto de 35 coreografías de hip hop. Y en la semifinal del jueves fueron seleccionados para la final que se realizará este sábado a las 22 horas hora argentina. Le pudimos ganar a grupos que son potencia mundial como España, Estados Unidos, Inglaterra, Canadá, detalla con felicidad plena Daisy Micieli, quien junto a Felipe Rueda está al frente de la Academia de Danzas Urbanas de Mendoza, la primera de su tipo en la región de Cuyo que abrió sus puertas en el año 2013.
1: 12 horas 7 minutos en la República Argentina, 21 grados la temperatura actual en la ciudad de Mendoza. La máxima esperada para el día de hoy es bastante alta, 25 grados, la humedad es del 33%. En los micrófonos, Candela Carretero, quien les habla, y Karina Martín. En los controles, Emilio Colombi. Quédate escuchando Red 101, que seguimos con nuestro especial musical de Guns N' Roses. Después tenemos nuestro segmento de Psicología y Conciencia con Marcos Burgos. Y por supuesto, a las 13 horas después de Radio Francia Internacional, más noticias.
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0: y volvemos con nuestro especial de Guns N' Roses. Y ahora sí, nos metemos en una de las etapas más complejas y fascinantes de Guns N' Roses, los años posteriores a la separación de la formación clásica.
1: Porque después de la salida de Slash en el 96, Guns N' Roses quedó prácticamente convertido en un proyecto personal de Axl Rose, se podría decir.
0: Y lo que vino después fue una espera larguísima.
1: Axl comenzó a trabajar en un nuevo álbum que durante años se convirtió casi en una leyenda. Se hablaba de él, se anunciaban fechas, aparecían rumores sobre canciones nuevas, músicos que entraban, que salían del proyecto, pero el disco no llegaba, no llegaba, no llegaba.
0: Ese álbum era Chinese Democracy.
1: Y terminó siendo uno de los discos más demorados y costosos de la historia de la música popular. Mirá vos.
0: Wow. El trabajo comenzó a tomar forma durante la segunda mitad de los 90, pero recién fue publicado en noviembre del 2008.
1: Más de una década de espera, Cari,
0: sí,
1: realmente.
0: Sí, muchísimo. Y cuando finalmente apareció, el mundo había cambiado por completo. Ya no estábamos en la época de los videoclips de MTV y los discos que vendían millones en las disquerías.
1: Claro, el internet había cambiado la industria musical y la piratería digital había transformado el consumo y justamente muchas de las personas que habían esperado el álbum desde los 90 ya eran adultos con una vida completamente diferente.
0: El disco fue recibido con opiniones divididas, pero consiguió algo que parecía imposible. Finalmente existía.
1: Claro, apareció, ya era un montón. Y aunque la formación era completamente distinta, la voz de Axl seguía siendo inmediatamente reconocible. Era el mismo gran artista.
0: Pero hay un detalle importante, porque durante esos años, Axl no desapareció completamente de los escenarios.
1: Guns N' Roses continuó realizando conciertos con diferentes músicos y Axl mantuvo vivo el nombre de la banda.
0: Uno de los músicos fundamentales de aquella nueva etapa fue Dixie Reed, tecladista que ya había ingresado durante la época de Use Your Illusion y permaneció durante décadas.
1: También estuvieron músicos como Richard Fortus, Tommy Shinson, Robin Fink y posteriormente Ron Bumblefoot Tal, entre muchos, muchos otros.
0: La formación fue cambiando varias veces, pero Axl seguía adelante. Y hay una característica de Axl que se mantuvo intacta, su capacidad para cantar durante largos periodos y transformar un concierto en un espectáculo de varias horas.
1: Algo que los fanáticos argentinos pudieron comprobar más de una vez, porque Argentina tiene una historia muy especial con Guns N' Roses, como yo digo siempre, que somos, Cari.
0: El mejor público del mundo.
1: Absolutamente.
0: La primera visita fue en 1992. Ocurrió cuando la banda estaba en el punto máximo de su popularidad.
1: Siguiendo con la línea temporal, volvieron en el 93 y nuevamente en el 2010, cuando Axl ya estaba al frente de una formación completamente diferente, no era el mismo grupo que justamente que tocó la primera vez.
0: Sí, y luego llegó en el 2016, el año que todos estaban esperando. Axl Rose / Duff McKagan juntos otra vez.
1: La gira Not In This Lifetime se convirtió en uno de los regresos más importantes de la historia del rock.
0: Y Argentina volvió a ser protagonista. El público argentino pudo ver la formación reunida en Rosario y después en Buenos Aires. Y no fue solamente nostalgia. La banda seguía teniendo una enorme capacidad para llenar estadios.
1: Eso también demuestra algo, que es que Guns N' Roses había dejado de ser solamente una banda de una época y ya era una banda generacional, una banda histórica, se podría decir.
0: Claro, personas que habían comprado Appetite for Destruction en los 80 fueron a esos conciertos con sus hijos.
1: ¡Qué locura! Y muchos jóvenes que ni siquiera habían nacido cuando salió el álbum conocían cada palabra de las canciones. Ese es el verdadero poder de una canción, que es sobrevivir a quienes la crearon.
0: Sí. Sin duda, sin duda.
1: Y vos que estás del otro lado, escribinos a nuestro WhatsApp al 261-7555-101 y contanos si viste alguna vez a Guns N' Roses en vivo. Aparte, te adelanto que todavía queda un par de entradas para sortear para el tributo a Guns N' Roses en 23 Ríos, llamado Paradise City, va a ser el sábado 8 de agosto desde las 22 horas. Y para todos los mensajes que nos lleguen, vamos a estar ahí viendo al final del especial justamente este par de entradas que se sortean para vos y un acompañante para que vengas a acompañarnos el sábado 8 de agosto. ¿Tenemos mensajes, Cari?
0: Bien,
1: ¿lo querés leer vos?
0: Leamos. Buen día, chicas. Feliz de haber descubierto este espacio en las mañanas. Hermoso programa. Gracias por el programa de hoy. Dedicado a una banda icónica que marcó una hermosa etapa de mi vida, Silvana. Qué lindo mensaje, Silvana. Después nos dice, no imagino con qué canción cierran el programa. pero me prendo a participar en el sorteo de entradas.
1: Claro, por supuesto, porque recordamos, tuvimos 4 pares de entradas, un montón nos dieron Dante Producciones, la verdad, unos genios. Los primeros 3 pares de entradas fueron para quienes se adivinaron con qué canción cerramos el especial, y este último par es un premio consuelo, se sortea. De todas formas, si ahora adivinas con qué canción cerramos, tenés chance doble, hay un algo.
0: Ahora nos deleitamos con un clásico que la banda convirtió en uno de los momentos más explosivos de sus recitales. Suena en Red 101, Live and Let Die, Vive y Deja Morir, Guns N' Roses. 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

0: Live and Let Die, vive y deja morir. Y acá tenemos otra de esas canciones que Guns N' Roses tomó prestada de una leyenda de la música y convirtió en algo completamente propio.
1: Así es, la original fue escrita por Paul McCartney y Linda McCartney para la película James Bond de 1973, protagonizada por Roger Moore.
0: ¡Qué locura!

0: mencionar es que cuando Guns N' Roses toma una canción ajena, no intenta simplemente reproducirla, la lleva a su propio territorio. Y en Live and Let Die, eso significa guitarras mucho más agresivas, batería potente y una interpretación de Axl completamente desbordada.
1: Y si tenemos que resumir la historia de Guns N' Roses, podríamos decir que fue una banda que nació en el momento perfecto y con los músicos adecuados. Llegaron cuando el glam metal dominaba buena parte de la escena de Los Ángeles, pero ellos tenían una imagen diferente realmente.
0: Esos no querían parecer perfectos, querían sonar reales. Sus canciones tenían suciedad, peligro, romanticismo, rabia, humor y vulnerabilidad.
1: Y esa mezcla fue exactamente lo que los hizo especiales. Lo importante es que Guns N' Roses nunca dejó de generar conversación. A veces por sus canciones, por sus conciertos o por sus peleas.
0: Y otras veces simplemente porque nadie sabía exactamente qué podía suceder a continuación. Esa imprevisibilidad fue parte de su atractivo.
1: Y quizá también explique por qué la gente continúa hablando de ellos tantas décadas después.
0: Hay bandas que tienen una época, pero Guns N' Roses tiene varias.
1: Y llegó el momento de despedirnos. ¡No!
0: Y qué recorrido increíble hicimos. Pasamos por los primeros años en Los Ángeles, por los grandes éxitos, las baladas, las polémicas, las giras, los premios, los encuentros con otras estrellas y, por supuesto, por la historia de Guns N' Roses en Argentina.
1: Y también recordamos que detrás de cada gran canción hay una historia. Y quizá eso sea lo que hace que sigamos escuchando estas canciones tantos, tantos, tantos años después.
0: Porque no son solamente canciones, son recuerdos, son momentos y son parte de nuestra propia historia.
1: Y si todavía no nos escribiste, ya sabes dónde encontrarnos. Nuestro WhatsApp es 261-7555-101. Mándanos tu mensaje y compartí con nosotras ese recuerdo que solamente una canción puede despertar. Tenemos mensajes. Nos escribe Abril, nos dice: hola, soy Abril de nuevo, porque ya nos había hablado. Dice: ya escuché, qué pena que no gané. Bueno, no sé si se pueda una segunda chance, pero entonces me la juego por Live and Let Die o Strange. Saludos. Y respondiendo a la pregunta, la verdad nunca los he visto a los Guns en vivo, por eso me apunté a participar del concurso / sorteo de las entradas. Queda el sorteo que... quiero decir, estos mensajitos que llegaron, los últimos, ya entraron en el sorteo y ya hay un ganador.
0: Bien.
1: Ahora, ya en segundos lo anunciamos. Tenemos más mensajitos, por supuesto. Acá tratan de adivinar, nos escribe, dice: ay, chicas, esa versión de Live and Let Die es fabulosa. Gracias a Dios pude escucharla, pero cantada por Sir Paul. La canción de cierre para mí es Dulce Niña Mía o Lluvia de Noviembre. No es ninguna de las dos. Y tenemos un último mensaje, dice: hola, chicas, nunca he ido a ningún concierto, pero sí tengo la suerte de ganar, iría con mi hija porque a ella le encanta la banda, Silvia. Tenemos ganador. Yo pondría la canción de cierre, anunciaría cuál es y al final decimos al ganador.
0: Bien,
1: ¿te parece?
0: Perfecto. Y antes de irnos, queremos hacerlo de una manera muy especial porque nos queda una última canción y no podía ser cualquier canción.
1: Esta canción que vos trataste de adivinar durante toda la mañana es un tema que tiene un clima completamente diferente al de los grandes himnos de hard rock que escuchábamos durante este especial.
0: Y justamente por eso nos parece una manera perfecta de despedirnos.
1: Porque después de toda la historia, los excesos, los estadios, las guitarras y los grandes himnos, queda una canción mucho más íntima. Justamente gracias a vos por acompañarnos y gracias por compartir esta mañana con nosotras.
0: Ya volvemos.
1: Esto fue Especiales de la Mañana de Red 101. Quédate porque seguimos compartiendo con vos la información más actualizada, la mejor música. Y en tan solo unos momentos llega nuestro segmento de Psicología y Conciencia con la visita de Marcos Burgos. Y nos queda el sorteo, que va a ser al final de esta canción la que todos intentaron adivinar.
0: Ahora sí, nos despedimos con una canción sobre la ausencia, sobre lo que queda cuando alguien ya no está y quizás también sobre todo aquello que permanece. Porque las personas pueden cambiar, las bandas pueden separarse, los integrantes pueden volver a encontrarse, pero una canción puede quedarse para siempre. Suena en Red 101, Since I Don't Have You, Desde Que No Te Tengo. Esto es Guns N' Roses.

0: Y lo prometido es deuda, ya tenemos a la última persona, el último oyente que se lleva el par de entradas para el tributo de Guns N' Roses en 23 Ríos, llamado Paradise City, el sábado 8 de agosto desde las 22 horas. Antes de decir al ganador, realmente queremos agradecer la cantidad de mensajes y la cantidad de personas que participaron. Si no ganaste, tranquilo, porque vamos a adelantar algo rápido, que sí, es que hay más sorteos.
1: Así
0: y
1: es.
0: Para el viernes que viene ya tenemos otro tributo de la banda que vamos a hacer el viernes que viene. Ya lo adelantaremos la semana que viene.
1: Y también tenemos entradas para ese tributo.
0: Por supuesto, más sorteos. También queremos agradecerle a Dante Petrica Producciones por todas las entradas que nos dio, por darnos una entrada a Premio Consuelo para los que no adivinaron la última canción, que era Since I Don't Have You de Guns N' Roses. Y finalmente llegó el nombre del último oyente ganador, que se gana una entrada para esa persona y para un acompañante. El ganador es Silvana. Silvana, que nos mandó un mensaje diciendo que ella pensaba que era Dulce Niña Mía o Lluvia de Noviembre, y que gracias a Dios pudo escuchar la versión de Live and Let Die cantada por Sir Paul. Silvana, te quiero decir que te ganaste el último par de entradas para vos y un acompañante para el tributo de Guns N' Roses este sábado 8 de agosto en 23 Ríos.
1: Ahí vamos a contactar por privado a cada uno de los ganadores y le vamos a decir cómo hacer para obtener las entradas. Muchísimas gracias por compartir este especial con nosotros.
0: Quédate escuchando Red 101, que seguimos con muchísima más música y nuestro segmento de Psicología y Conciencia con Marcos Burgos, que ya llega. También te recordamos que a las 13 horas después de Radio Francia Internacional tenemos más noticias.
1: Y queremos agradecer a Andrea, que nos trajo unos regalitos hermosos hoy y ayer. No paramos de recibir regalos.
0: Ayer un budencito riquísimo y hoy unos jabones.
1: De un lugar muy bonito. Muchísimas gracias, Andrea. Muchísimas gracias.
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0: Esta es la hora red. 12:36. 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

0: 12:39 en la República Argentina. La temperatura actual en la ciudad de Mendoza es de 21 grados. La máxima pronosticada para hoy es de 25. Y la humedad del 25% también.
1: Y arrancamos nuestro segmento de Psicología y Conciencia, como siempre, con nuestro amigo de la casa y psicólogo Marcos Burgos. ¿Cómo estás?
2: Muy bien. ¿Cómo andan, chicas?
0: Bienvenido. Muy bien. Muchas gracias. Muy bien en esta mañana de viernes.
2: Diferente.
1: Sí. Hoy vamos a desarrollar la depresión. Queríamos comenzar preguntándote cómo la definirías.
2: Bien. Hay muchas definiciones al respecto. Algunas de ustedes conocerán las más comunes, las que se hablan en la calle todos los días. Me gustaría arrancar por ahí. Que, bueno, todo el mundo sabe lo que de alguna manera es una depresión, ¿no? Que sería un estado de tristeza, un estado de desesperanza, un estado de bajón, dicen, ¿no?
0: Bien.
2: Pero bueno, no es tan sencillo de entenderlo.
0: Bien, contanos un poquito entonces.
2: Al ser seres humanos que estamos medio dormidos, no nos damos cuenta que tenemos que hacer ciertas cosas para no caer en depresión. Uh-huh. ¿Por qué? Porque si no hacemos ciertas cosas, vamos todos a caer en un estado depresivo.
0: Bien.
2: Porque no es natural tener depresión. Si es natural estar triste y bajoneado temporalmente por alguna circunstancia que nos toca vivir.
1: Yo quería preguntar, sí, ¿cuál es la diferencia entre estar triste y tener depresión?
2: Bien. Justamente lo que estaba mencionando, estar triste nos pasa a todos y es natural, entonces son momentos de la vida duros, dolorosos, por ahí que nos toca vivir, jodidos, difíciles, que pueden durar, depende del tema, ¿no? Pero pueden durar minutos, horas o días. Pongamos que tengamos, te tengo que hablar otro tema hoy, pongamos duelo. Y bueno, eso va a durar un poco más que días, va a durar semanas, meses y tal vez, depende qué duelo, un par de años.
0: Sí, depende de las personas, ¿no? Claro. Porque hay personas que hacen los duelos más rápido y otras que tardan un poquito más.
2: Exactamente. Todo eso entra dentro de lo natural y que todo nos toca atravesar, no una, muchísimas veces en la vida. No es un tema para que nos pongamos mal hoy viernes, al revés. Es un tema para que hoy viernes, digamos, quiero estar bien. Entonces, toca aprender a gestionar un poquito mejor estas tristezas para no caer en depresión.
1: ¿Y cómo las gestiono? ¿Qué puedo hacer para que esta tristeza no derive en una depresión, como vos decís?
2: Observar que si siento tristeza en mi pecho, es por algo. Algo que viví, algo que me dije, que pasé, algo que me tocó como experiencia afrontar, y tengo que ver de dónde viene. Si es un tema que tiene que ver con la familia, es un tema que tiene que ver conmigo personalmente, es un tema que tiene que ver con mi propio cuerpo, es un tema que tiene que ver con la pareja, es un tema que tiene que ver con lo laboral. ¿De dónde viene esta tristeza? Eso para arrancar, punto número uno, ¿no? Quiero que esta tristeza dure el menor tiempo posible, porque no es muy lindo estar triste.
0: Claro. Entonces, cuando ya identificamos que estamos tristes, que ya caímos en esa tristeza profunda, ¿ahí qué hacemos?
2: Siempre hay un conector. O sea, el tema que me provocó la tristeza. ¿Por qué? Porque como somos seres tridimensionales, multidimensionales en realidad, pero estamos pensando que esa situación X que nos tocó vivir, lo estamos en el plano mental, en el pensamiento, estamos pensando, estamos enfocados en eso. Entonces, por eso, en el plano emocional, que es en el pecho, sentimos la tristeza. Y el físico, el cuerpo físico, lo tenemos bastante quieto o en movimiento, pero nos cuesta mover el físico. Claro, porque estamos mentalmente pensando en lo triste, emocionalmente pensando en sintiendo la tristeza y físicamente viviéndola. Entonces vamos lentos. Bueno, ubicarla con el conector de dónde viene va a hacer que dure menos. Entonces, bueno, a ver, ¿qué puedo hacer con esta tristeza? ¿Puedo hacer algo? Efectivamente, ¿puedo hacer algo hoy con esto? Sí, puedo juntarme con esa persona. Supongamos que tuve una discusión, tuve un conflicto, ¿no?, con alguien en el trabajo, algo muy común, y nos podemos mirar a los ojos y tomarnos un mate, un café. Vamos a hablar. Bueno, intento hacerlo. Si se puede, bárbaro. Si no se puede, bueno, tengo que procesarlo de otra manera, es decir, a nivel mental. Tengo un compañero que se llama Juan, el famoso Juan de la Argentina, y no quiere hablar conmigo. Hubo un problema, un roce, y bueno, no quise remontarla, pero no pude. Entonces, voy a despegar mi pensamiento de ese tema. Ya no voy a pensar más en el conflicto que tuve con Juan. Voy a empezar a pensar en lo que voy a hacer hoy en la noche, que es viernes. Me voy a juntar con amigos a comer. Entonces, bueno, cambio el foco de mi pensamiento, se cambia mi emoción. Ya me empiezo a sentir un poquito mejor, un poquito más entusiasmado, porque me motiva juntarme con mis amigos a comer hoy.
1: Marco, yo tengo una pregunta. Va a terminar la idea y te pregunto.
2: Dale. Eso tiene que ver con que aprendamos como personas a manejar el plano mental. Que eso es algo que no sabemos hacer. Porque la tristeza me duró unos minutos. O pongamos 10, 20 minutos. Ahora, si no cambié el foco hoy viernes y pasé a otro tema, hoy me junto con mis amigos a comer a la noche, voy a seguir hasta la noche triste.
0: Claro, se convierte como en un estado.
2: Totalmente. Y así, con el correr del tiempo, los meses, más de 6 meses, viene la depresión. Claro, porque ya no salí, se me quedé fijado mentalmente.
1: ¿Y cuándo entra la medicación en juego? Es lo que te quería consultar, porque hay antidepresivos que existen y se toman, que ayudan a combatir la depresión. ¿Cuándo empieza a ser necesario? Y si realmente son efectivos, ¿nos ayudan?
2: Bueno, es una pregunta que tiene varias respuestas. Yo soy un profesional que trabajo hace bastante mucho tiempo, donde el plana para mí es la terapia, la psicoterapia y el ejercicio físico. Pero la psicoterapia es un punto de vista más profundo, ¿no? Más amplio. Esto que decía, que digo siempre, mente, emoción y cuerpo. Se dirá a las tres partes. Si en un par de semanas la persona sigue fijada en la tristeza, bueno, tenemos que pasar al plan B, que es medicina natural. O sea, a ver, dentro de lo que es la medicina natural, que es hermosa, me encanta, ¿qué plantas están disponibles para que esa persona pueda consumir para cambiar ese estado de tristeza? Es hermoso, es un mundo la medicina natural, la fitoterapia. Hay mucha gente hoy muy preparada, muy, muy bueno, eso para poder aprender, ¿viste?
0: Por supuesto, y además es importante destacar que está al alcance de absolutamente de todos. Este tipo de medicina, digamos.
2: Claro, hablo de médicos que hoy están muy formados, hablo de terapeutas que hacen distintas terapias y hablo de, pongamos, dietéticas que venden productos fantásticos, pero fantásticos para la depresión, pongamos. El hipérico o hierba de San Juan es la más común, la más conocida, y son gotitas que vienen o té que uno puede tomar en su casa y vale muy accesible en dinero cuando uno está triste.
0: Ay, mira. Qué buen dato que nos das.
2: Eso uno lo compra en cualquier dietética grande.
1: Marcos, y una consulta.
2: Cande, es justamente la psicofarmacología. O sea, ir al médico y pedirle una medicación, al psiquiatra, ¿no? Y tengo una depresión, necesito tomar un antidepresivo. Pero bueno, ya pasé por el plan A, no sirvió. Plan B, no sirvió. Tengo que ir al plan C, ¿no?
1: Bien.
2: Tengo que ir a pedir una medicación. Y tengo que empezar por la más leve. No, y esto es muy importante, me parece destacarlo a la población que está escuchando el programa. No ir al plan C de primeras.
0: Directamente.
2: Y cuando voy al plan C, no comprar todo lo que me dice el profesional. Debo evaluar con mi conciencia, porque todos tenemos conciencia, si me dio un antidepresivo o me dio
0: un ansiolítico.
2: 5 medicaciones. Entonces salí del consultorio con una receta por 5 medicaciones o 4. Cambia muchísimo el panorama. Bueno, pero es un profesional, sí, pero es una persona también. Puede equivocarse. Y ahí está la conciencia de cada uno de distinguir.
1: Ok, yo justo un poquito respondiste lo que te iba a preguntar, que es que existiendo estas posibilidades que vos nos decís, que son las terapias y los remedios naturales, el ejercicio físico, la conciencia, mi mente, ¿por qué termino recurriendo a un antidepresivo?
2: Justamente porque no pude cambiar esto que decía yo recién, el foco de mi pensamiento. Seguí fijado en ese evento doloroso y triste que me tocó vivir. Y esto es muy común. Uno habla con mucha gente, cualquiera de nosotros, y es muy común. Estoy triste. No, no te lo dicen así en la cara, pero si hay confianza, tal vez sí. ¿Por qué? Y porque me pasó esto. Bueno, pero ¿hace cuánto? 2 meses. ¿Pero todavía seguís? Sí. ¿Y hasta cuándo? O te encontrás con alguien que te dice, estoy triste porque me pasó algo. No quiero todavía dar ejemplos, los ejemplos me los guardo para enseguida. Llevo 1 año. ¿Ah? ¿Y hasta cuándo vas a seguir? La pregunta que la persona que está escuchando el programa tiene que hacerse. ¿Hasta cuándo voy a estar triste? ¿Cuándo voy a poner un tope, un final, un freno? Y ahí está la parte linda para mí. Que sí se puede, en general, no todas las personas, hay personas que tienen, obviamente, patologías mentales, pero en general sí se puede poner un freno, un stop, como en el banco, ¿no? El stop debit. Se basta de drenar energía a ese estado vibracional más bajo, ¿no?
0: Bien, entonces para ir redondeando, es importante que primero identifiquemos que estamos tristes. Que estamos tristes y por qué estamos tristes. ¿De dónde viene esa tristeza? Luego recurrir a un profesional si esto realmente perdura en el tiempo, más de meses, digamos 4 o 6, sí. Recurrir a un psicólogo y ahí podemos optar por terapias naturales que están al alcance de todos. Y bueno, y luego el psicólogo nos va a decir si realmente necesitamos un psiquiatra, que ese es el que nos va a medicar, ¿no?
2: Claro, y sí, y buscar referencias, buenas referencias de ese psiquiatra, porque vuelvo a repetir, hay muchos que andan, que trabajan muy, muy bien. La verdad, yo trabajo con varios, pero hay otros que trabajan mal. Y cuando te toca uno de esos, te podés comer 1 año de medicación incorrecta. Y si te toca 1 año de medicación incorrecta, se te va a estancar el trabajo, la pareja, el estudio, se te va a estancar todo. Es un tema muy importante tener en cuenta, por eso pidamos una buena referencia.
0: A estar atentos, sí. 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
2: Muy bien, el canal es marcosburgos.ok.
0: Perfecto.
1: Bueno, Marcos, ¿hay algo que quieras decir como para ir cerrando? Ya nos acercamos al boletín de noticias de Radio Francia Internacional. No sé si quedó algo pendiente.
2: Bueno, que nadie debería creer que la depresión es natural y está bien. No es natural y no está bien. Lo natural es estar bien, sin depresión. Pero bueno, ¿cómo se logra eso? Con un trabajo interno, el trabajo personal de la autoobservación, de la mente, de la emoción y del cuerpo. Si no se hace el trabajo interno de la autoobservación, tiempo más, tiempo menos, por todo cómo está el mundo, el que está escuchando el programa va a tener depresión.
0: Bien, es importante saber que podemos estar tristes, vamos a pasar por momentos de bajones, digamos, en nuestra vida, porque es lo más normal. Pero cuando ya perdura en el tiempo y es muy fuerte,
1: es importante acudir a un profesional.
0: Sí. Sin duda.
1: Bueno, muchísimas gracias por visitarnos,
2: gracias,
1: Marcos. La verdad que excelente segmento de psicología y conciencia que vivimos el día de hoy. Y bueno, nos volvemos a encontrar la próxima semana.
2: Cómo no, gracias.
0: Nos vemos, que tengas un excelente viernes.
1: Bueno. Y seguimos al aire de Red 101. 12 horas 53 minutos en la República Argentina, 21 grados la temperatura actual en la ciudad de Mendoza. Recordamos la máxima pronosticada para el día de hoy de 25 grados, la humedad también es del 25%. Quédate escuchando Red 101, que seguimos con más música y a las 13 horas más información.
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1: Bienvenidos a Radio Francia Internacional. Hoy es 31 de julio, son las 6 en París. En los controles, Fabián y Lee. Empezamos con los titulares.
2: Leticia Fuentes.
1: Ceuta sigue en alerta tras el cruce ilegal de más de 60.000 personas de la frontera entre España y Marruecos. Las autoridades describen la situación como caótica, mientras la comunidad internacional muestra su preocupación ante una crisis migratoria inédita. Nuestra corresponsal en Castillejos, Marruecos, nos ampliará la noticia más adelante. Hamas anunció este viernes que ha aceptado un acuerdo con Israel para terminar la guerra en Gaza, un acuerdo que incluye su desarme y la retirada gradual del ejército israelí de este territorio palestino. Sin embargo, Israel afirmó que este acuerdo es inaceptable. Polémica en la FIFA por un proyecto de inversión privada propuesto por su presidente Infantino, un proyecto que ya ha generado rechazo por parte de un gran número de federaciones de fútbol. Estos son los titulares del día. Comenzamos con las noticias. En España, la crisis migratoria en Ceuta sigue generando una gran preocupación tras el paso ilegal de unos 60.000 migrantes a territorio español, de los cuales 37.500 ya han vuelto a Marruecos, según el gobierno español. La Unión Europea afirmó que no ha constatado desplazamientos de migrantes hacia el continente europeo. A pesar de eso, Finlandia e Italia se unen en la idea de excluir a España del espacio Schengen, ese acuerdo firmado entre países europeos que permite la libre circulación de sus ciudadanos, y también Francia anunció que reforzará la presencia policial en sus fronteras. Laura, doctora del Hospital Universitario de Ceuta, le cuenta a nuestra compañera Delia Arrunategui cómo está la situación en estos momentos.
3: No paran de llegar personas. Están todos por la calle, divagando, dando vueltas, y no hay sitio para recoger a 70.000 personas como hay por la calle. Aquí lo que estamos atendiendo es caídas, hipoglucemia, problemas de riñón, embarazadas, todo ese tipo que allí tienen que pagar. Pues estamos aquí triándolo y algunos están fuera atendiéndolo, otros sin atender, sin datos, sin informes médicos y sin nada. Una locura. Al principio estamos con refuerzo, pero no sabemos hasta cuándo, porque ha venido el presidente, pero todavía no ha dado ninguna indicación de que se devuelva. Pues están todos en la calle, haciendo las necesidades en las calles, orinando, porque claro, todos los comercios cerrados, no pueden comer, porque lo que está abierto lo están vaciando. ¿Quién abastece a 80.000 personas? No, esto es peor de lo que están diciendo. No se puede imaginar lo que salen las imágenes pequeñas de la cantidad de gente, pues peor. A mí he salido de la casa y querían cargar el teléfono, pero claro, no puedes poner a cargar el teléfono porque si no lo tienes allí metido en tu casa.
1: Una situación caótica que para Laura la única solución es la vía militar.
3: Para mí, que sacara a los militares a la calle y los devolviera todos para adentro, porque es que esto la policía no puede. Es que usted piense, con un coche de policía que caben tres personas detrás, ¿cuánto tardamos en vaciar esto? Por ejemplo, la feria se ha suspendido y hay gente que está con miedo en las casas. Pueden salir a comprar porque es que no hay nada abierto.
1: Mientras tanto, el gobierno español sigue enviando refuerzos militares y policiales para intentar controlar la situación. También en Castillejos, Marruecos, desde donde se encuentra nuestra corresponsal Sofía Catalá, que nos cuenta la última hora.
4: Pues aquí en Castillejos la verdad es que la situación es de una excepcionalidad y un descontrol absoluto. Ahora mismo y durante toda la noche ha habido enfrentamientos entre jóvenes y la policía, jóvenes que están en los montes frente a la puerta principal de la parte marroquí del recinto fronterizo, y ahora mismo de hecho esa zona pues está restringida, no se puede acceder. Al mismo tiempo sigue habiendo gente que intenta cruzar a la parte de Ceuta a través de los de la playa, caminando. La policía marroquí les intenta interceptar y les vuelve a sacar por la puerta principal, y también al mismo tiempo estamos viendo que hay mucha gente que está volviendo a esta parte, a Marruecos, desde Ceuta voluntariamente, porque han pasado allí la noche a la intemperie. Son miles de personas que saben que no van a conseguir la documentación, porque además recordemos que Ceuta no forma parte del espacio Schengen y no se puede trasladar a estas personas sin más hacia la península o hacia territorio continental europeo. Aquí en Castillejos además en las calles. Hay miles de personas también que han pasado la noche a la intemperie. Los ves que están devastados, muy cansados tras haber intentado entrar a nado. Hay camiones que pasan cargados de gente que está intentando regresar a sus pueblos. Hay familias con niños, esos jóvenes adultos que intentan también buscar transportes colectivos para salir de aquí.
1: Primero fue Donald Trump quien anunció que había alcanzado un acuerdo con Hamás. Luego fue el propio movimiento islamista este viernes que lo volvió a confirmar. Hamás acepta un acuerdo con Israel que condiciona su desarme a la retirada del Estado hebreo de la Franja de Gaza. Sin embargo, Israel este viernes consideró inaceptable este acuerdo. Gabriel Bentagsgal, experto en terrorismo islámico y Oriente Medio, nos da más detalles sobre esto.
2: Israel tiene una relación dual con Donald Trump. Por un lado es su gran aliado. Lo respeta por el hecho de que la principal potencia del mundo, según a ojos de Israel, apoya al Estado y de alguna manera es un aliado estratégico. Y por otro lado, los líderes de Israel saben perfectamente que lo que declara Donald Trump no tiene ningún sustento en la mayoría de las ocasiones. O sea, si un analista seguía por lo que declara Donald Trump, por lo que tuitea Donald Trump, puede llegar a confundirse. Por lo tanto, es aconsejable no tomárselo en serio. Y creo que el gobierno de Israel, ante la necesidad de decirle a Donald Trump que lo que está diciendo no tiene mucho criterio, es mejor no decir nada.
5: ¿Y usted, que ha trabajado con miembros de Hamás, pueden las partes negociadoras fiarse de la promesa del grupo islamista de dejar las armas si Israel abandona la Franja de Gaza?
2: La naturaleza del Hamás es intentar preservar su base fáctica en el terreno. Y por lo tanto, es difícil creer que jamás va a poder ejecutar lo que Donald Trump dijo que va a hacer. Es difícil considerar que jamás va a entregar las armas y que va a entregar el gobierno, porque sería renunciar a sus premisas teológicas más básicas. Por eso desconfío de que jamás vaya a ejecutar lo que supuestamente anunció el presidente de Estados Unidos.
1: No nos alejamos del conflicto. En el Líbano, el ejército israelí demolió el sistema de túneles de Hezbollah situado bajo la cresta de Bufoj, en el sur del país. La operación se llevó a cabo como respuesta a la flagrante violación del acuerdo cometida ayer por Hezbollah, que atacó con un dron explosivo una excavadora no tripulada, según informó el propio gobierno de Netanyahu. En Brasil, un magistrado de la Corte Suprema autorizó a la policía a investigar a un hijo del presidente Luis Ignacio Lula da Silva, conocido como Lulinha. Según varios medios locales, la investigación busca determinar si el hijo de Lula actuó para favorecer a un lobista en gestiones ante el Ministerio de Salud relacionadas con la comercialización de cannabis medicinal. Nuestro corresponsal Juan Royo nos informa.
6: Sí, la justicia brasileña autorizó que se abra una investigación contra uno de los 5 hijos del presidente Lula da Silva. Fabio Luis, más conocido como Lulinha, será investigado por la Policía Federal por posibles delitos de corrupción y tráfico de influencias. Los agentes sospechan que el hijo del líder brasileño aprovechó el peso de su apellido para maniobrar en los bastidores y abrir puertas para empresarios amigos en el Ministerio de Salud y en la Presidencia. El caso gira en torno a negociaciones para comercializar cannabis medicinal en los programas del gobierno, aunque el contrato nunca llegó a firmarse. El hijo del expresidente, que ya estuvo en el punto de mira por otro escándalo relacionado con el desvío de dinero de pensionistas, niega todas las irregularidades. Sus abogados afirman que se abrió esta nueva investigación porque la policía no encontró nada en ese caso de los pensionistas. El presidente Lula, por su parte, ha dicho que su hijo no tendrá ningún privilegio y que si ha cometido algún error tendrá que pagar por ello. La investigación llega en un momento delicado, a poco más de 2 meses para las elecciones presidenciales, que prometen ser un reñido duelo entre Lula y el ultraderechista Flavio Bolsonaro, hijo del expresidente Jair Bolsonaro. Desde Río de Janeiro, Joan Royo para Radio Francia Internacional.
1: Gracias, Joan. No abandonamos la región. En México, la mayor universidad del país, la UNAM, inició una investigación sobre el proceso de admisión de este año ante sospechas de fraude con inteligencia artificial en el examen de ingreso, que por primera vez se hizo de manera virtual. Tea de Turquim nos amplía la información.
7: Si van a contratar en serio su curso del Guillot o del CONAMAT arriba de 10,000 pesos para que no se queden, porque mucha gente ya anunció que va a ser trampa en el examen, mejor inviertan esos para contratar a una persona que pueda hacer el examen por ustedes. Les voy a enseñar cómo.
8: Habitualmente, solo el 10% de los candidatos aprueban el examen de ingreso de la Universidad Nacional Autónoma de México. El año pasado, solo 2 personas entre 180.000 habían logrado la nota máxima. Este año son 14. En algunas formaciones, el promedio de buenas respuestas se ha triplicado entre 2025 y 2026. Estos buenos resultados no significan necesariamente que los estudiantes hayan hecho trampa. El examen se hacía a distancia, lo que a menudo reduce el estrés. Pero aún así han puesto una alerta a la UNAM. Desde el anuncio de la suspensión de las inscripciones la semana pasada, cientos de candidatos manifestaron a gritos de estudiantes sí, tramposos no, para exigir la realización de un nuevo concurso. La misma presidenta de México, Claudia Sheinbaum, se pronunció sobre el tema recordando que la UNAM sigue siendo una institución independiente.
9: La UNAM tiene una comisión técnica que nombró el rector para poder dar una salida a este problema y ahí está el gobierno de México para apoyar en lo que se requiera.
8: De su lado, Territorium Life, la empresa en cargo de organizar y supervisar el examen, asegura que su plataforma funcionó correctamente, puesto que permitió la exclusión de más de 3.000 candidatos sospechosos de hacer trampa.
1: Aumenta la oposición en la FIFA por el proyecto de inversión privado propuesto por su presidente Infantino. Un gran número de confederaciones de fútbol, como la UEFA, la CONCACAF y ahora la Confederación Asiática, han rechazado la idea y a esto se suma la renuncia de Carlos Cordeiro, el principal asesor de Infantino. Ana María Ospina nos da más detalles.
10: En caso tal de que el boicot por parte de la UEFA continúe, las selecciones españolas de fútbol, tanto la femenina como la masculina, no defenderían su título orbital en los mundiales de 2027 y 2030 respectivamente. Gianni Infantino, presidente de la FIFA que busca un cuarto mandato, pretende que una sociedad cuyo 20% estaría en manos del sector privado se encargue de gestionar las actividades comerciales de la FIFA, pero también de la organización de los torneos, entre ellos las Copas del Mundo. Podría decidir, por ejemplo, generalizar las pausas de hidratación y la publicidad que conlleva. Gianni Infantino.
11: Una parte demasiado pequeña del creciente valor comercial del fútbol llega a los ámbitos de este deporte que más lo necesitan. Para aprovechar ese valor se requiere una experiencia y unos conocimientos adicionales, distintos de los necesarios para gestionar y desarrollar el deporte.
10: Infantino defiende su proyecto explicando que no se trata de vender el fútbol y que los recursos obtenidos serían repartidos entre las 211 federaciones para financiar programas de infraestructura, formación, competencias y desarrollo del fútbol en sus respectivos territorios.
1: Gracias, Ana María, y gran expectación porque mañana arranca la quinta edición del Tour de Francia femenino. Yago Martín nos lo cuenta.
12: Quiero ganar por segunda vez.
13: La francesa Pauline Ferrand-Prévot llegó a Lausana en Suiza para defender el maillot amarillo que consiguió el año pasado. Para ello necesitará ser la mejor al final de las 9 etapas.
12: Sé que debo estar calmada y que la ruta sea lo suficientemente larga para llegar al 100% a este Tour de Francia.
13: Y estará bien servida porque el Tour tendrá 3 etapas planas, 3 de media montaña, 2 de alta montaña y 1 de contrarreloj individual. Y en territorio francés, la etapa reina para los 21 equipos será el viernes 8 de agosto con la meta en el Mont Ventoux. Una subida final de 15,7 kilómetros y un 8,8% de pendiente media. La última jornada será en la Costa Azul, finalizando la promenada de los ingleses en Niza.
1: Y con esto nos vamos, les esperamos más tarde con más actualidad. Gracias.
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0: Estos son los títulos de hoy.
15: Trece horas, 13 minutos en la República Argentina, 21 grados la temperatura actual en la ciudad de Mendoza. La máxima pronosticada para el día de hoy es de 25 grados, la humedad del 25%. En los micrófonos Candela Carretero, quien les habla, en los controles Emilio Colombi. Ya escuchamos el panorama internacional con Radio Francia Internacional. Vamos a títulos locales y nacionales. La DGE anunció la suspensión de clases para el turno tarde debido al viento sonda. Informamos que siguiendo las recomendaciones de Defensa Civil, la Dirección General de Escuelas emitió un comunicado diciendo justamente sobre la suspensión de clases para todos los niveles y modalidades hoy 31 de julio en toda la provincia de Mendoza. Seguiremos actualizando qué se comunica con respecto al turno vespertino y nocturno. Baja el sonda al llano y puede llegar hasta 80 kilómetros por hora. Informamos que rige una alerta importante por viento sonda en gran parte de Mendoza para hoy, viernes 31 de julio, y como consecuencia rige una alerta naranja debido al viento sonda para Capital, Godoy Cruz, Guaymallén, Maipú, Junín, Rivadavia, Valles de Luján, San Carlos, Tunuyán, Tupungato y la zona baja de Malargüe. El paso a Chile sigue cerrado y alertan por el ingreso de un nuevo temporal este viernes. Hablamos de que el paso a Chile por el Sistema Integrado Cristo Redentor continúa cerrado debido a las intensas nevadas que afectan la alta montaña y, según los pronósticos, este viernes ingresa un nuevo temporal muy intenso con fuertes nevadas en toda la cordillera. Agregamos que, de acuerdo con la proyección difundida por Gendarmería Nacional, entre el 6 y el 10 de agosto se espera una mejora de las condiciones climáticas en la cordillera. Advierten por posibles cortes de agua en el Gran Mendoza este sábado. Hablamos de que este sábado 1 de agosto, a partir de las 8 horas, la Dirección de Hidráulica del Ministerio de Energía y Ambiente llevará a cabo tareas de mantenimiento programadas en el descargador del fondo del dique Potrerillos. Decimos que debido a esas tareas, desde Aguas Mendocinas advirtieron que podría verse afectada la producción de agua potable en los establecimientos de Luján 1 y 2, Alto Godoy y Venegas, lo que impactaría directamente en el servicio del área metropolitana. Santilli pidió la renuncia de Villarroel tras sus nuevas críticas a Milei, que arme su proyecto y que compita. Informamos que el jefe de gabinete, Diego Santilli, reclamó este viernes la renuncia de la vicepresidente Victoria Villarroel luego de las duras críticas que la titular del Senado volvió a dirigir contra el presidente Javier Milei. Si hay una persona que no está de acuerdo, que dé un paso al costado, que arme su proyecto y que compita, afirmó Santilli en declaraciones radiales en referencia al creciente enfrentamiento entre ambos dirigentes. Agregamos que las declaraciones del funcionario llegaron un día después de que Villarroel cuestionara públicamente al mandatario a través de su cuenta en la red social X, en donde, recordamos, manifestó su genuina preocupación por el estado del presidente y por lo que definió como persecuciones imaginarias. Milei anunció la reforma de la Carta Orgánica del Banco Central para poner fin a la estafa de imprimir. Hablamos de que en un mensaje de aproximadamente 16 minutos grabado en el Salón Blanco de la Casa Rosada y transmitido por Cadena Nacional, el presidente Javier Milei presentó el proyecto de reforma de la Carta Orgánica del Banco Central de la República Argentina. Decimos que el mandatario definió al Banco Central como una herramienta que posibilitó el robo de la alta política y apuntó directamente contra la administración de Cristina Fernández de Kirchner. El gobierno de Mendoza toma posesión de los Nihuiles. Informamos que el gobernador Alfredo Cornejo tomará posesión formalmente de la central hidroeléctrica Los Nihuiles, uno de sus activos energéticos. El acto básicamente representa un paso más en un proceso que se viene ordenando hace meses para el llamado a licitación de un nuevo concesionario por 30 años. La empresa Pampa Energía finaliza su operación, aunque podrá formar parte de la ronda licitatoria. Decimos que la actividad se concretará este viernes al mediodía en San Rafael, en una recorrida de la que participará la prensa y se abrirán las instalaciones que fueron dañadas, recordemos, por un aluvión en enero del año 2025.

0: reelección, por lo tanto esta presidencia necesita completar algunos pasos importantes para, digamos, encarrilar lo que ha sido su línea directriz en materia de propuesta política y económica. Este proyecto de ayer es ambicioso, en el buen sentido de la palabra, renovador, tiene muchos atributos que a primera vista son seductores para la sociedad, como es el hecho de garantizar el uso responsable de los recursos del Estado, fundamentalmente a partir del órgano principal que es el Banco Central de la República Argentina. Es tranquilizador para el debate que viene pensar que, bueno, no va a cerrar o dinamitar, como decía el ahora presidente en campaña, al Banco Central, sino que le va a dar un lugar importantísimo en cuanto a la importancia al cuidado de las reservas y al el control de la inflación. Pero bueno, esto indudablemente va a tener un debate, no va a ser, estimo yo, que no va a ser sencillo el trámite en el Congreso, porque, primero, esto es presentado, pudo haber sido presentado al comienzo de la gestión, pero recordemos que primero tenía que aprobar la ley bases y el reacomodamiento económico que el presidente va llevando, probablemente tenga un orden de prioridades, y en ese orden de prioridades ha llegado ahora el momento del Banco Central. Pero va a tener un debate importante, debe ser un debate importante, porque va a ser la primera vez en, como dice él, en 91 años, en la primera vez en debatirse en el Congreso de la Nación tan exhaustivamente el funcionamiento y la operatividad que debe tener el Banco Central de la República Argentina. Tanto va a necesitar, por otra parte, las críticas con las cuales fundamentó el paso que pretende dar con esta reforma, van a mal predisponer, obviamente, a la mayor parte de la oposición, que sabemos que es la oposición peronista o kirchnerista. Vendrá un nuevo marco de negociación con los aliados que tiene habitualmente el gobierno en el Congreso, probablemente, y porque esto, como decía yo recién, se prepara, se anuncia, se manda al Congreso, se va a enviar al Congreso en tiempos en los cuales ya el oficialismo, como venimos diciendo en esta columna desde hace tiempo, está muy preocupado por la carrera electoral. O sea que va a ser un tema de discusión político-económica y técnica muy válida, seguramente, en las bancas del Congreso, y también, ¿por qué no?, va a entrar en análisis y en discusión la relación que el Poder Ejecutivo Nacional mantiene con las provincias a través de la mayoría de los gobernadores que no son de su signo político, que son mayor o menormente aliados, pero aliados al fin, y que van a pretender seguramente algún tipo de seguridad, valga la redundancia, pensando en las elecciones del próximo año, que son elecciones para renovar la conducción de la mayoría de las provincias argentinas. Así que yo creo que estamos ante un proyecto necesario, importante, pero que va a requerir de un debate técnico, económico por un lado, y político en virtud del necesario acuerdo que Milei y su equipo siguen requiriendo de la gran mayoría de las provincias.
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2: Esa fue la columna política de José Luis Toso. 13 horas 23 minutos en la República Argentina, 24 grados la temperatura actual en la ciudad de Mendoza, tan solo un grado de la máxima prevista para el día de hoy, que es de 25 grados, y la humedad es del 25%. Recordá que podés escribirnos a nuestro teléfono al 261-7555-101. Te agradecemos por todos los mensajes que llegaron desde bien temprano al aire de la radio hasta ahora, al mediodía. Estuvo muy bueno también el tema del sorteo, gracias a todos los que participaron. Y quédense atentos que no es el último sorteo que vamos a realizar, tenemos sorpresas para la semana que viene. Mi nombre es Candela Carretero, a primera hora escuchamos el servicio de noticias a cargo de Carlos Lagos, con el análisis de José Luis Toso. En los controles está Emilio Colombi, en la producción general.

0: El Marcelo de Ambrosi y hablando de música, deportes y espectáculo, Karina Martín. Te invitamos a que escuches nuestra programación musical las 24 horas todo el fin de semana y nos volvemos a encontrar mañana sábado desde las 9 de la mañana con Reglas del Juego. Que tengas una excelente tarde y a cuidarse por el Sonda. Chau, chau.
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0: 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Esta es la hora red. 13:32. 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

Esta es la hora red. 14:01. 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

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Esta es la hora red. 14:29 minutos. 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
0: 15.
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Esta es la hora Red. 15:29 minutos. 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

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Esta es la hora Red. 16:32. 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
0: 17, un minuto.
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Esta es la hora Red. 17:30 minutos. 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

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Esta es la hora Red. 18:01. 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

Esta es la hora red. 18:30 minutos. 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

0: 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Esta es la hora Red. 19. 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

0: 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Esta es la hora Red. 19:28 minutos. 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

0: Maroon 5 por Cat Copy. This Love.
1: 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Esta es la hora Red. 19:59 minutos. 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

0: 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Esta es la hora Red. 20:31. 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

0: 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Esta es la hora Red. 21. 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